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Bueno, seguimos con la bendición aquí en Renacer 106.1 FM con el evangelista Benicio Molina, ángeles de Dios por todo Puerto Rico, cubriendo el área noroeste, sur.

Bueno, gloria a Dios, aquí desde Radio Renacer. Sandy, nos vamos hasta las 9 de la noche. Vamos a cerrarlo a las 9 de la noche, que el Señor va a enviar un cuervo ahorita. De eso que le envió Elías al arroyo. Y olvídate eso, que la bendición va a aparecer. Mira, en lo que yo me como esto aquí, que viene siendo algo que trajo una hermana, la esposa de William, pues yo me voy a comer estas galletitas con esto. Y mientras aquí el público disfrute esa música de bendición bien chévere. Ya tú sabes cómo es. Y cerramos a las 9. ¡Sandy! Bueno, y que alguien le lleve allá a Sandy un, ¿verdad? Ya tú sabes, un hamburguito con una papita, algo chévere ahí. ¿Dónde estará Puchungo? Oye, Sandy, ¿qué será de la vida de Moisés? ¿Estará en la iglesia de Henry, en la iglesia de Rusi? ¿O estará en la iglesia de allá de Muñoz? ¿O sabes Dios si está con Lidia? ¿Dónde está ese tipo? ¡Moisés! ¡Aparece que te estamos buscando, mi pana! 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Y allí le va a dar por lo menos dos hamburguesas gratis a los primeros dos que lleguen. Alaba lo que él vive. No se olviden, mis queridos hermanos, de dos cultos gloriosos de bendición que tendremos el 26 y 27 en el Capitolio Casa de la Ley, aquí en junio. Pero tampoco se olviden de lo que tenemos aquí en el salón, que voy a estar hablando con ustedes, ya que comenzamos una campaña, comienza jueves y termina lunes. Así que va a ser la semana que viene arriba. Comienza jueves aquí en el Salón de Dios y termina el lunes. 5 noches de campaña que no te puedes perder. Comenzamos a las 7. 7:30 pasamos, mi hermano, al mensajero. Y ya a las 9 estamos fuera con la bendición de Dios, con 5 mensajes diferentes, con 5 predicadores diferentes. Y nos vamos a gozar aquí en el Salón de Dios, la Avenida Roberto Clemente, Avenida 115. No te lo puedes perder. Así que seguimos con la música. Así que gracias, Sandy, ¿verdad? Bendito siempre ella, Larry. Seguimos hasta las 9 con música ahí que alaba a Dios. Número de teléfono 787-988-2443, ¿verdad? Para los que quieran comunicarse. También aquí para la oración, hablar con nosotros, puede hacerlo. También recuerden que estamos aquí los lunes, los miércoles y los sábados en la Avenida Roberto Clemente, con estos cultos de gloria y de mucha bendición. Seguimos aquí con la bendición, ¿ok? Así que pelea y no te detengas. Con Benicio Molina, alábalo.

Bueno, aquí en Radio Renacer, perdóname, Melguito, que estoy comiendo. Yo no he comido nada. Le dije a mi esposa que cocinara por la noche. Y estoy aquí. Es una comidita que trajo la esposa de William. Y con una galletita me lo estoy comiendo. Es como una mezcla ahí de algo. Esto es como si fuera cebolla, dulce, muy bueno, con galletas. Me lo estoy comiendo y quiero darle gracias a dos personas que han enviado $10 cada una y son $20 que son buenos. Muchas gracias. Nos faltan 80, pero eso está a la vuelta de la esquina. Gracias. Queremos seguir bendiciendo aquí al público con esta bendición, de verdad que sí. Y darle las gracias a Renacer, ¿verdad? Por esta bendición que Dios nos concede. De poder llevarle a ustedes esta bendición para sus casas y que puedan disfrutar de esta música. Ahora, yo quiero hacer algo. Miren, hermano, a mí me dedicaron una canción. A mí me dedicaron una canción, me la enviaron. Yo no sé quién, en verdad no he visto. No sé quién es esta persona. Un estudio de grabación me dedicó una canción. Mire, es una cosa tremenda. Vamos a ponerla. Nos dedicaron una canción, Sandy. Me la enviaron de un estudio de grabación. Y cuando yo la oí, wow, bien tremenda. Muy buena. ¿Verdad? Se inspiró y esta persona, ojalá haya un disco. Un disco y lo suba. Porque tiene una voz tremenda. La persona que hizo esto hizo un gran tema. Con mucho sentimiento y muy bonito. Se lo quiero proyectar aquí al pueblo, ¿verdad? Fue lo que me regalaron, me lo enviaron ahí de. Me llegó por correo. Así que disfrute esto. Oiga eso. Una canción dedicada para Benicio Molina.

Quiero hacer un alto en este momento y quiero orar por Brian Caro. Y quiero que ustedes oren conmigo por la vida de Brian Caro. Padre, en el nombre de Jesús, Dios Todopoderoso de Israel, tú que eres bueno, tú que eres maravilloso, tú que eres grande, que para ti no hay nada imposible. Dios Todopoderoso de Israel, te pido por la vida de Brian Caro y su familia. Te pido por su vida. Te pido por su vida, Dios. Te pido por él. Te pido en esta hora, Espíritu Santo, Todopoderoso Dios, que lo ayudes, que lo arropes con tu manto, que lo protejas, que tu bendición no lo suelte. Pon tu mano sobre él y sobre su familia. Te pido por Brian Caro. Te pido, Dios, por él. Te lo pido en tu nombre, que sobre todo nombre. Tú que eres bueno y maravilloso. Te pido, Dios Todopoderoso, que tu presencia, tu mano, tu cobertura, tu favor, lo ayuden, lo arropen y cuide a sus hijos. Cuida a su esposa. Cuídalo a él. En el nombre de Jesús, yo, Benicio Molina, te lo pido. Te lo pido en tu nombre, que sobre todo nombre. Que tu amor lo arrope y lo cubra. Te pido cubierta total para el pastorado en Puerto Rico. Que la bendición y la cobertura sobre ellos y sus esposas seas tú. Que tú bendiga de forma especial a los evangelistas. Pon tu cobertura sobre cada uno y aquellos que llevan tu palabra. Pon tu bondad. Y te pido también, Dios, que tu mano cubra a Wanda Rolón. Protege su vida. Protege su camino, a ella y a su hija y a su esposo. Protege la iglesia, el templo. Protege lo que has puesto en sus manos. Glorifícate en su vida. Y te pido, Todopoderoso Dios, que tu mano protectora, tu mano de bendición, tu mano de bendición, tu mano linda y bella, Dios, ponga amor en los corazones. Pon bondad, empatía. En el nombre de Jesucristo. Nombre que es sobre todo nombre. Tú que estás en el trono. Tú que detienes tormentas. Tú que desvías huracanes. Tú que seca los bosques. Tú que haces temblar el monte y el desierto. Gracias por esta oportunidad que tú me das de poder llevar tu palabra, de poder poner la música en una emisora. Gracias por la bondad de la gente y las personas. Gracias por el dador, por el que, Señor, ora. Gracias por los hijos de las hermanas pastoras, aún aquellos que están apartados. Sálvalos, protégelos. Te lo pido en tu nombre, que es sobre todo nombre, Dios.
A ti doy la gloria y toda la honra, Espíritu Santo. Bueno y maravilloso es tu nombre. En el nombre de Jesús, pido, Dios mío, la cobertura y tu bendición para Eddie Candelita. Cubre su vida, cubre su esposa, cubre sus hijos, cúbrelo en esa finca. Cubre, Dios Todopoderoso, a Gabito, a Omar, a José Negrón. Cúbrelos con tu manto, cúbrelos con tu presencia. A Miki Mulero, Milanis López, mira su salud, mira su ojo. Glorifícate, Dios. Mira a Vicente Rivera en tus manos. Mira su condición, restablécelo. Te pido, Dios Todopoderoso, tu amor, tu bondad y tu misericordia sobre ellos. Tu fidelidad. Mira a Robertito Lugo en tus manos, Randy Island en tus manos. Bendice a Puerto Rico. Mira a Robert Walker, cúbrelo en el evento en el Capitolio, ayúdalo a él, a su esposa, a su familia. Bendice a Jose Valga en tus manos, su casa, su familia. Bendice a David Valle, bendice los ministerios, bendice al pastorado en el área sur y norte. Bendice a cada uno, bendice a cada apóstol, bendice a cada hermana. Te pido cobertura en todas las costas, tu favor en todo rincón, tu misericordia y tu bondad sobre cada uno. Guarda nuestras vidas, nuestras casas, nuestros hogares. Salva y toca en el nombre de Jesucristo, y tu mano de bendición nos cubra toda esta audiencia que está aquí, a estos hermanos que están en el Facebook, a los que nos oyen ahí, Dios mío, a través de Renacer. Cubre la vida, Dios mío, de mi amigo Sandy. Cubre su vida, cúbrelo, Señor. Cubre todos los locutores de la emisora, cubre a Larry, cubre a todos. Cubre a su hijo, a su esposa. Y danos tu bendición, Señor. No nos abandones en el camino. Pon tu mano sobre nosotros. Dirige nuestros pasos. Mira a David Rusi, dale fuerzas. Dale salud a él y a su esposa, a su niño, a sus hijos. Te pido por Henry, por su esposa. Te pido, Dios mío, por los pastores, por Muñoz, por su esposa, por sus hijos. Te pido en esta hora por Lidia, por Amanda. Te pido, Dios mío, que tu mano poderosa por Genio, por Mili. Pon tu mano sobre Juan Cortés, pastor de la Bautista, su esposa, la iglesia. Derrama tu bendición sobre cada ministro. Sobre Mara, sobre Kaylee. En tu mano sobre Elvin, sobre su amada esposa Zuleika, su familia. En tu mano están todos. Los que están aquí, bendícelos y cúbrelos con tu manto y con tu bendición. Cubre la pastora Ana. Cubre, Dios mío, de forma maravillosa y especial a cada uno. Cubre, Dios mío, las congregaciones.

Señor, que sufren, mira los que están enfermos en los hospitales. Sácalos de ahí, sánalos. Señor, mira a los presos, ayúdalos, rescátalos en el nombre de Jesús. En tus manos los que transitan en las calles, los que están en las montañas. Mira el pastor Marco Ríos en Ajunta, El Faro, tu mano y tu bendición lo cubra. En el nombre de Jesús, que es sobre todo nombre. Amén, amén, amén. Gracias, Señor. Gracias por todo, Dios. Gracias, Espíritu Santo, por la bendición. Gracias, Dios. Gracias, Jesús, por todo.

Bueno, seguimos aquí, son las 8:42. Gloria sea el Señor, dando gloria y honra por las cosas que Dios hace. De verdad. Y Dios es bueno, así que ánimo todo el mundo, nadie se quite. El Señor es bueno, maravilloso para contigo. Y Él no te dejará sola ni solo en el camino. Seguimos con este programa lleno de bendición. Son las 8:42, ya casi llegando, ya en breve a su final, en 3 horas de programaciones. Gracias a ustedes. Gracias a ustedes por siempre estar ahí.

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Seguimos aquí con la bendición del Todopoderoso Dios. Dios es bueno, Dios es maravilloso y es bueno. Seguimos con la música aquí para que lo disfrute, para que lo goce. Ya nos quedan aquí 14 minutos. Así que alaba a Dios, gloria sea al Señor. Vámonos con otra que quizá usted no lo ha oído, ¿verdad? Sí, allá en Renacer. Aquí vamos. Vamos a ver si se acuerdan de esta.

aquí seguimos con la bendición de papá, ¿verdad que sí? Se están gozando, yo sé que sí, gloria sea al Señor. Nos quedan 10 minutos de programa y queremos seguir. Y quiero poner aquí una música, una canción que yo sé que le va a encantar a mucha gente. La ponemos aquí en el salón de oración, ¿verdad? Y en la radio como tal, pues no está. Pero aquí la voy a oír ahora, en la radio, ¿verdad? Hello. Pero es, la usamos para orar, todo el mundo quiere que la ponga en la oración. Es una bendición. La presencia de Dios se mueve, la orquesta está tremenda, tocan tremendo, tienen una unción y la letra está espectacular. Se la dejo para que lo disfruten, lo gocen. Eso es.

0: Bueno, se lo dije, Benicio Molina aquí, me quedan 5 minutos y lo voy a cerrar con esta canción. Y hasta que Sandy ahí se lo lleve, ya tú sabes, y despedirme así con ustedes en estos últimos 5 minutos. Y sé también que le va a gustar esa canción. Para así despedirnos con broche de oro y con bendición y darle las gracias a ustedes, a los que han colaborado con esta programación. Así que doy gracias a Dios por todo. Y la más reciente que grabé, se la dejo hasta donde dé. Hasta donde dé. La dejé para lo último. Con mi fe. De Benicio Molina, con mi fe.
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0: Gracias a los que colaboraron. Gracias. Nos faltan todavía $80. Pero Dios lo suplirá en el camino. Lo único que me interesa es que me lleven las oraciones. Y Dios ha sido bueno. Nunca pierda la fe, ¿ok? Nos quedan 4 minutos para despedirnos de la radio, pero seguiremos aquí.

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1: Padre, te damos gracias a Dios en esta preciosa noche por esta bendición tan hermosa que tú nos das de poder estar aquí, Señor, para bendecir gracias, a tanta Padre. Gente linda que están ahora mismo en sintonía a través de Renacer. Yo te pido, Espíritu Santo, que seas tú obrando de manera especial, que seas tú trabajando, Señor, con cada hermano que está necesitado, que la unción tuya sea arropando en los hogares, en las cárceles, en los hospitales, donde quiera que haya una necesidad. Yo te pido de manera especial, Espíritu Santo, que seas tú libertando, restaurando, salvando, Señor, echando fuera todo principado, demonios que están atormentando las mentes. Padre, yo te pido que seas tú libertando, poniendo tu mano poderosa como solamente tú lo sabes hacer, Señor, y declaramos que en esta preciosa hora tu Espíritu Santo se manifiesta de manera especial a favor de un pueblo que está ahí en sintonía, a favor de los amigos que pudieran estar, Señor, escuchando tal vez la programación anterior y continúan ahora ahí, Señor. Yo te pido que tú sigas trabajando de manera especial y que la gracia tuya se manifieste en esta hermosa noche. Tu poder y tu misericordia, Señor, se deje sentir como nunca antes, Padre. En el nombre poderoso de Jesús te pido todo esto creyendo que está hecho. Amén y amén. Así que mi gente, Dios me los bendiga en esta preciosa noche del Señor. Les saluda a su amigo y hermano, el pastor Andy González. Estamos más que contentos de poder estar aquí desde los estudios de Renacer para toda la gente linda que están escuchándonos a través, ¿verdad?, de las ondas radiales de Renacer, a través de del Facebook Live. Un abrazo para toda esa gente linda de fe que le creen a Dios en medio de los tiempos y que están ahí agarrados de la fe. Los amigos que tal vez no van a ninguna iglesia, pero sí están siempre ahí conectados a través de Renacer. Hoy Dios quiere seguir hablando a sus vidas. Yo sé que ha estado hablando en las programaciones anteriores, ministrando, pero yo quiero que usted no se mueva de ahí porque hoy queremos, ¿verdad?, poder bendecirle, ¿verdad?, con una palabra que va a restaurar las vidas. Hoy vamos con un enfoque hacia la juventud, así que queremos que tú, joven que me está escuchando, no cambies la estación radial porque hoy Dios quiere hablar contigo de manera especial. Y a los amigos que nos están escuchando, a esos padres que tienen hijos, toda esa gente que sabemos que están batallando con la crianza de sus jóvenes, de sus juveniles, hoy yo quiero que se mantengan ahí porque venimos con una palabra de Dios para los amigos, para la iglesia, para el cuerpo de Cristo que está en sintonía. Saludamos a los confinados en las cárceles, tanto en la cárcel de aquí de Mayagüez, donde somos, ¿verdad?, ahí estamos trabajando como supervisor de la capellanía. Le envío un saludo a todos los muchachos, ¿verdad?, que hoy tuvieron los de máxima, salieron allí para el cultito y verdaderamente me dijo el hermano Jaime que se gozaron allí, que estuvieron un grupito allí en el salón de visita de las máximas, gozándose en ese culto de los martes. Y estamos contentos porque se aproxima por ahí la actividad del 17 de junio, que ya está aprobada, ¿verdad? El 17 de junio vamos a estar aquí en el CDO de Mayagüez llevando una actividad especial, ¿verdad?, auspiciada por la Capellanía Protestante. Este servidor, el pastor Andy, traemos al Ministerio MISPA desde los Estados Unidos, que va a estar trayendo el drama La Subasta de un Alma. Así que todos los muchachos que nos están escuchando, ¿verdad?, ahí adentro en la cárcel de Mayagüez, rieguen la voz. Mañana voy por allá para dar una ronda por los edificios para poder ir cuadrando. Queremos sacar un grupo grande. Mañana estaremos reuniéndonos con los superintendentes, estaremos reuniéndonos con los comandantes. Queremos hacer algo bien chévere. Va a ser en el salón multiuso, así que esperamos por lo menos sacar de 80 a 100 confinados para esa actividad y que ciertamente sea de gran impacto. Ya todo está confirmado hasta ahora. Estuvimos hablando en el día de ayer y en el día de hoy con la coordinadora del Ministerio MISPA, nuestra hermana Nicole Chiclana, que ella ciertamente es la que está a cargo de toda la agenda y todo está cuadrado. Ellos llegan el 16 aquí a Puerto Rico, se quedan con nosotros en Isabela para así luego entonces el 17 estar aquí con nosotros en Mayagüez, en el CDO, trayendo el drama La Subasta de un Alma. Así que eso va a ser un impacto, ¿verdad?, para toda esa gente linda allí dentro del penal, donde yo sé que Dios va a restaurar, va a libertar. Y por eso, mi hermano, quiero que todos los muchachos se hagan esa pregunta, porque ciertamente, ¿cuánto cuesta tu alma, y, ¿verdad? Y yo quiero que tú vayas pensando en eso, porque en ese drama se te va a explicar bien claro cuánto quienes ofrecen y cuánto ofrecen por tu alma. Así que ese drama es algo bien impactante, y yo sé que va a tocar la vida de todos los muchachos, de todos los hermanos allí dentro de la cárcel de Mayagüez. Así que ya le dije, 17 de junio a las 10 de la mañana, ese día. Los que trabajan, cojan los libres, no salgan a trabajar, no se vayan para las brigadas, no se vayan para ningún lado, porque no se pueden perder el drama, la subasta de un alma. Así que, mi hermano, saludamos también a todas las cárceles, Alfredo, los muchachos, tenemos las peticiones, ¿verdad, Desi? Tenemos las peticiones de los muchachos allí en Aguadilla, de Alfredo, todos los muchachos allí en el edificio central, piso 1. Así que saludamos a todos ellos, a Bartolo y a todos los muchachos allí que están ahora mismo conectados a través de Renacer 106.1 FM también. Quiero saludar a mi hermanita Shirley, si nos está escuchando, ¿verdad? En las cárceles de allá de mujeres de Bayamón, en las máximas, ¿verdad? Queremos saludar a todas las confinadas también, ¿verdad? Estuve hablando con ella hoy, le manda saludos a todos los confinados, ¿verdad? De todo Puerto Rico y de fuera de Puerto Rico, ¿verdad? De parte de nuestra hermanita Shirley Vera Barreto. Así que estamos contentos con lo que Dios está haciendo. Y ciertamente, mi hermano, en tiempos difíciles hay que creerle a Dios. Así que también saludo a todos los hermanos de nuestra amada congregación, la Primera Iglesia Pentecostal Unción y Santidad que pastoreamos en Isabela, en la calle Puerto Rico. Un abrazo para todas esas ovejas lindas, ¿verdad?, que pudieran estar conectadas y escuchándonos en esta preciosa noche. Para los que no tienen una iglesia donde congregarse, mi hermano, allí en Isabela, en la calle Puerto Rico, está nuestro templo, ¿verdad?, que tiene sus cultos los domingos a las 6:30 de la tarde. Los lunes son cultos de oración a las 7 de la noche, jueves estudios bíblicos a las 7 y los viernes tenemos culto a las 7 de la noche. El primer viernes del mes tenemos las vigilias de avivamiento que se dan, ¿verdad?, gloriosas, y ciertamente, mi hermano, estamos gozándonos con lo que Dios está haciendo. Y también tenemos nuestra iglesia en Galateo, nuestra iglesia hija, que la pastorea la pastora Leida Machado, el pastor Joel, que ciertamente están allí los domingos a las 10 de la mañana, porque si estás buscando una iglesia donde congregarte por la mañana, los domingos, pues tenemos nuestro templo allí en frente a frente a la fábrica de agua Aquarite en la comunidad Chevín Román en Galateo. Así que allí tienen culto a las 10 de la mañana los domingos, los martes y los viernes a las 7 de la noche. Así que, mi hermano, hay donde ir, hay lugar para recibir palabra de Dios. Dios está haciendo cosas lindas en medio de los tiempos y tenemos que seguir creyéndole al Señor, porque este es el tiempo de buscar a Dios. Así que rapidito quiero pasarle a nuestros hermanos, ¿verdad? Me acompaña nuestro hermano Alexis, nuestro hermano Jesús, parte del Ministerio Cristo Cambia Vida, mi amada esposa que está ahí en los teléfonos, juntamente con nuestra hermana Marisa, que están ahí esperando esa llamada, porque ciertamente, mi hermano, esa petición es importante. Esa situación que tú estás atravesando, hay unos números a llamar, porque queremos orar por ti, queremos poder bendecirte con una oración, queremos que en esta hermosa noche, en este espacio de 9 a 10 de la noche, hoy martes, queremos que tú puedas recibir restauración, fortaleza, liberación, salvación, porque el Dios que nosotros le hemos creído está hoy aquí para bendecirte. Así que nos puedes llamar al 787-849-2410, repito, 787-849-2410 y el 787-849-1061 son los números que respiran vida para ti en esta preciosa noche. Paso a mi hermano Alexi para que anuncie las actividades que hay por ahí, ¿verdad? Y ya mismito venimos, ¿verdad?, con una entrevista acerca de lo que hay este fin de semana. Este fin de semana tenemos un campamento de jóvenes en nuestra iglesia y ya mismito vamos a estar dando los detalles, pero vamos a pasar, ¿verdad?, a los auspiciadores. Vamos a pasar también a no sé si ya está todo listo para la próxima media vigilia, así que nuestro hermano Alexis va a estar hablando de eso y le pasa a nuestro hermano Jesús. Y no te muevas de ahí, que traemos palabra de Dios para tu vida.
2: Gloria a Dios. Dios bendiga a cada vida que nos escuchan en esta hora a través de Renacer 106.1 y los que están viéndonos ahí a través de las redes sociales, reciban un saludo. Como dijo el pastor, ya son las 9 de la noche del martes, ha comenzado su programa radial Cristo Cambia Vida, así que llame a su familiar, a su vecino y dígale que se conecte ahí, porque hoy hay palabra de Dios para su vida, ¿verdad? Hay más actividades cual anunciar. Antes que todo, queremos saludar, ¿verdad?, unirme al saludo del pastor, a los confinados ahí en Aguadilla, Alfredo, todos los muchachos, las peticiones están por ahí, ya mismito, bueno, al final del programa el pastor las va a estar leyendo, y le enviamos saludos, ¿verdad?, Alfredo siempre nos envía saludos, y un abrazo, mi hermano. También enviamos saludos a los muchachos aquí en SDO en Mayagüez, que el jueves estuvimos por ahí en la capellanía, nos gozamos de gran manera, ese culto no se quería acabar, así que nos gozamos de gran manera, los muchachos contentos allí, me gozo con los testimonios de ellos poderosos. Yo sé que Dios está haciendo cosas grandes y maravillosas en medio de los tiempos que estamos viviendo, está haciendo cosas maravillosas dentro de las instituciones penales, así que hay razones por qué seguir buscando de la presencia del Señor, porque no hay impedimento, no hay límite para que el poder de Dios se meta dentro de las instituciones penales y haya un avivamiento como nunca antes, y ese avivamiento ya está. Y eso queda en usted, que ese avivamiento sea efectivo en cada celda, en cada lugar donde usted se encuentra. Así que a usted le toca mantener vivo ese avivamiento, mantener viva esa llama, para que así el Espíritu Santo sea moviéndose de manera especial. Así que los muchachos en el CDO en Mayagüez, de verdad que yo me gozaba grandemente con los testimonios, y es un placer, es un gozo, me gozo de gran manera poder escuchar los testimonios y ver cómo Dios está haciendo cosas grandes y maravillosas, y ser parte de ese granito de arena que uno está aportando para que la palabra pueda llegar, y es de sumo gozo, y eso no hay palabras que puedan describir el gozo, la satisfacción que podemos sentir. Así que también queremos saludar a los confinados en Ponce, Arecibo, Guayama, Bayamón, donde llegue este alcance, manténgase ahí conectaditos, ¿verdad? 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Queremos anunciar parte de las actividades, como dijo el pastor, ya en este mes, ya estamos ya esta semana, ley de 3 días para comenzar el campamento de jóvenes. Que aquí está mi esposa Marisa, ya mismito va a estar dando detalles de ellos, así que voy a que ella dé más detalles cuando le toque de su parte, pero quiero enfocarme entonces ahora en el campamento de niños, que será los días del 20 al 25 de julio, de 8 de la mañana a 12 del mediodía, bajo el lema Experimentando el Amor de Cristo. Esto va a ser, como le dije, del día 20 al 25 de julio, y el día 26, que es domingo, será a las 6:30 de la tarde. Tiene un costo de $40, pero esto va a incluir una camisa, habrán enseñanza, manualidades, juegos y muchas cosas más. Va a haber visitas de diferentes lugares, también va a haber una salida también, así que lleven a sus jóvenes. Hay unos números de teléfono donde usted puede llamar a la coordinadora y separar su espacio para que su niño de 5 a 14 de años pueda participar de este campamento Experimentando el Amor de Cristo, y los números es 787-910-3920 o el 939-208-8995. Voy a repetir esos números para que los padres ahí del área de Isabela, Aguadilla, Moca, Quebradilla, que no tiene donde el lugar donde dejarle este verano a sus hijos, puedan dejarlo en este lugar. Es 787-910-3920 o el 939-208-8995. ¿Verdad? Rapidito para pasar nuestro hermano Jesús para que salude. 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Así que les agradecemos de todo corazón y nuestras oraciones para que sus negocios, sus vidas, su familia sea prosperada y que el Dios del cielo pueda guiar sus pasos. Así que les agradecemos. Quiero pasar a nuestro hermano Jesús para que así nos salude en esta hora.
3: Dios lo bendiga en esta noche. Otro martes más que Dios nos da la oportunidad y el placer de estar aquí exponiendo la palabra de Dios. Es una noche, pues, de avivamiento, una noche de esperanza, una noche, pues, de salvación y una noche de sanidad para todo el mundo que lo desea y después que tenga la fe activada. Reciba un gran saludo de mi parte, Jesús Figueroa, y nuestro pastor con nosotros.
1: Gloria a Dios. Así que, mi gente, usted acaba de escuchar, ¿verdad?, parte de todos los anuncios que, las actividades que hay por ahí. Bien, estamos ya entrando en verano, acaba de entrar prácticamente el verano, y siempre en esta iglesia, pues, tenemos campamentos, ¿verdad? Llevamos varios años haciendo esos campamentos de niños, pero este año, tenemos la bendición de que se ha logrado, ¿verdad?, poder hacer el primer campamento de jóvenes, ¿verdad? Y a cargo de esa coordinación está nuestra hermana Maritza Delis, ¿verdad?, que está aquí con nosotros, que ella es parte del Ministerio Cristo Cambia Vida y que siempre está con nosotros aquí en los teléfonos. Pero este viernes, sábado y domingo tenemos este campamento de jóvenes, el cual nosotros reconocemos que hace tanta falta en medio de los tiempos, ante una amenaza que hay en contra de la juventud, donde el enemigo, sus planes, ¿verdad?, se amuela sus dientes y sus garras para seguir destruyendo a los jóvenes. Y vemos en nuestras noticias, en nuestros periódicos, lo que estamos viendo son jóvenes muriendo por peleas, por los puntos de droga, por poder, un poder que es ficticio, un poder que se le ofrece Satanás, pero ciertamente está detrás de sus almas, ciertamente lo que quiere es acabar con ellos. Entonces, mi hermano, pues en esta preciosa noche, toda esa gente linda que nos está viendo ahora en vivo, o los que nos van a estar viendo mañana o tal vez el jueves, alguien te compartió el video, pues todavía tienes tiempo para poder ser parte de este gran campamento de jóvenes, donde van a haber unos recursos excelentes que van a ser de gran bendición a la vida de los jóvenes y que va a marcar la vida de cada uno de los que lleguen allí en estos 3 días, ¿verdad?, de campamento. Por eso quiero, ¿verdad?, entrevistar a nuestra hermana Maritza para que ella dé así mejor los detalles, ¿verdad? Así que esto empieza el viernes. Maritza, el lema del campamento. Primeramente salúdanos y después entonces vamos a empezar para que nos empecemos con el lema. Ese lema me gustó.
4: Amén. Dios bendiga a cada radio oyente, ¿verdad? Mi nombre es Maritza Delis. Por la gracia y misericordia del Señor, Dios nos ha permitido, ¿verdad?, coordinar este campamento bajo el lema hasta ser llenos del Espíritu Santo. ¿Por qué hasta ser lleno del Espíritu Santo? Reconocemos que estamos viviendo en una temporada y en un tiempo donde nuestra juventud más le llaman la atención las cosas del mundo que en la llenura del Espíritu Santo. Y este campamento, poderoso Dios, ha sido coordinado, ¿verdad? Antes que por mi corazón, esto fue nacido en el corazón de Dios. Y Dios nos ha permitido, ¿verdad? Junto a mi amado esposo, coordinar esto para impactar una juventud que puedan ser llenas del Espíritu Santo y motivarlos a que sigan día tras día buscando de esa presencia hermosa de nuestro Señor Jesucristo.
1: Aleluya. Entonces esto comienza el viernes, Marisa, ¿verdad? ¿El viernes a qué hora comenzaría?
4: Sí, comenzamos desde el viernes a las 8:30 a.m. Allí vamos a estar comenzando con una corta reflexión. Luego los jóvenes pasarán a tomar un taller de bizcocho, donde juntamente con ese taller tendrán una enseñanza bíblica con nuestra hermana Débora de nuestra congregación. Y luego será un día de diversión. Habrá juego, le tenemos comida, habrá muchas cositas donde aparte de disfrutar, van a ser impactados con la palabra del Señor.
1: Yo estoy seguro, yo sé que en cada taller que se le dé, tanto como ese taller de bizcocho que va a ser dado por una hermana de nuestra congregación, va a haber una enseñanza. Yo claro, entiendo que va a haber una ilustración o algo que le va a llegar profundamente a esos jóvenes, ¿verdad?
4: Eso es así, sí. Es algo bien bonito que ya está preparando, que en base a la preparación y la confección, ¿verdad?, de ese taller de bizcocho, ellos también van a tener una enseñanza bíblica en cada paso que ellos vayan dando, realizando el bizcocho.
1: Amén. Así que quiere decir que esto comienza el viernes por la mañana, joven que me está escuchando, padre que me está escuchando, que está diciendo, yo quisiera poner a mi hijo en algún lugar donde pueda recibir, pues mi hermano, aquí va a recibir, ciertamente, todo lo que se haga va a llevar un mensaje en lo espiritual también, amén. Así que y será un día donde ellos van a poder compartir, disfrutar también, así que es algo bien impresionante. Entonces, luego de eso, entonces está el sábado, ¿qué tenemos el sábado, Marisa?
4: El sábado tienen su retiro espiritual, amén, donde nos acompañará, ¿verdad? Estará con nosotros la adoradora Grace Rodríguez. Las jovencitas de la iglesia han estado ensayando, ¿verdad?, para tener los cánticos. Y cada participación, ¿verdad?, estará a cargo de los jóvenes de la iglesia, pero con nosotros estará, ¿verdad?, llevando el mensaje y la adoración, la adoradora Grace Rodríguez. Eso será un retiro espiritual.
1: Grace Rodríguez es la que canta la del león, ¿verdad?
4: Exactamente.
1: El león está aquí, su rugido suena fuerte. Alábalo, eso es. Así que, mi hermano, mire esto, mire qué clase de bendición, mi hermano. Que yo estoy seguro que hay mucha gente que dice, ¿cómo yo podré estar en una actividad donde vaya Grace a cantar? Pues mira, en el campamento de jóvenes de nuestra iglesia en Isabela, este sábado va a estar nuestra hermana adoradora Grace adorando, cantando allí en vivo y trayendo el mensaje, mi hermano. Eso será por la mañana, ¿verdad? ¿En qué horario?
4: Horario desde las 8:00 a.m. aproximadamente hasta las 12:30 p.m.
1: Muy bien, muy bien. Así que, mi hermano, mire esto, hermano, todavía usted está a tiempo, ¿sabe? El detalle es que usted está a tiempo para anotar a su joven de 15 años para arriba. Tiene esa bendición de poder ser parte este fin de semana. Así que esto no es para pensarlo mucho, esto es para hoy mismo comunicarse. Después que nosotros salgamos de aquí a las 10:00 p.m, pues que Marisa tenga una vigilia larga contestando llamadas de jóvenes que van a apuntarse para este campamento. Así que esté atento porque ya mismo vamos a dar los números para comunicarse, para poder comenzar este viernes en el campamento. Y por la noche hay algo el sábado, ¿no?
4: Claro. Sí, por la noche, ¿verdad? Tendremos una noche de fogata en los predios de la Iglesia Pentecostal Unción y Santidad en el pueblo de Isabela, donde se realizará este campamento, pero sería entonces afuera. Realizaremos una fogata donde se va, ¿verdad?, vamos a estar adorando al Señor mediante cántico y donde el mensaje y su testimonio lo llevará el evangelista José González, un hombre, ¿verdad?, que tiene un testimonio impresionante donde estuvo, ¿verdad?, confinado por muchos años, ¿verdad?, mediante los delitos que pudo cometer, ¿verdad?, cuando no le servía al Señor. Pero qué lindo que ahí estando dentro de esos barrotes, el Espíritu Santo llegó a su vida, trabajó con él, lo sacó de la cárcel y hoy por hoy él le sirve al Señor y predica su palabra. Un testimonio impresionante que cada joven debe escuchar.
1: Eso es así, mira, nuestro hermano José González, cariñosamente todo el mundo lo conoce por Ule, ¿verdad? Que los confinados de la cárcel de Mayagüez, muchos de ellos compartieron con él cuando estaba confinado, ¿verdad? Y en Aguadilla también, en Ponce también. Así que él va a estar trayendo, mi hermano, su testimonio ese sábado de la noche. Así que el sábado es un prácticamente un retiro espiritual en la mañana y por la noche un fiestón. ¿Sabes? Esto va a ser fiesta desde por la mañana hasta por la noche. Así que usted sabe, hermano, usted tiene que apuntar a su joven. Está a tiempo, mi hermano, para que su joven pueda pasar un fin de semana que va a cambiar su vida. Y el domingo cerramos entonces, el domingo
4: cerramos, ¿verdad? También los cánticos y la adoración va a estar a cargo de los jóvenes de nuestra congregación. Y vamos a estar, ¿verdad?, cerrando con el evangelista Herbert Ruiz en el mensaje.
1: Que Herbert Ruiz es una persona joven también, pues ya ha estado con nosotros, es un joven predicador de la palabra con un mensaje verdaderamente, mi hermano, de edificación y de transformación. Y eso entonces el domingo sería por la noche, ¿verdad?
4: Por la noche a las 6:30 de la noche comenzamos.
1: Muy bien, así que, mi hermano, ya usted está escuchando lo que va a ver este fin de semana, los números de teléfono, Marisa, porque yo sé que hay padres que yo entiendo que tienen que estar escuchando esto y dicen, espérate, yo tengo que aprovechar esta oportunidad y llamar a la hermana para ver cuáles son los requisitos que hay que hacer porque yo quiero que mi joven esté ahí. ¿Cuáles son los números?
4: Claro que sí. Mi número de teléfono es el 787-239-8517. Repito, 787-239-8517. Si usted da una llamada a este número de teléfono y por casualidad no le puedo contestar porque donde vivo no tengo mucha señal, mediante WhatsApp, envíame un mensaje. Amén. Que tan pronto yo vea este mensaje, yo me voy a estar comunicando con ustedes.
1: Así que, mi hermano, ya usted escuchó, yo entiendo que usted debería anotar a ese joven, ese juvenil de 15 años para arriba que necesita ese impacto con Dios. Esos 3 días van a cambiar la vida de ese muchacho joven que me está escuchando, que estaba buscando un lugar. Mira, con Grace Rodríguez en la adoración y en la prédica el sábado, Herbert Ruiz el domingo, nuestro hermano José González Ule en la noche del sábado trayendo su testimonio, un hombre que Dios lo rescató después de tener una sentencia gigante, ¿verdad? Como dicen por ahí, apagado en la cárcel, Dios lo saca, es un predicador de la palabra, el cual damos testimonio de que es un hombre de Dios. Así que, mi hermano, usted no se puede perder esto. Desde el viernes comienza todo esto en este campamento. Así que, Marisa, estamos agradecidos con, ¿verdad?, con Dios primeramente y luego con el trabajo que estás haciendo para esta actividad este fin de semana. Y todos los jóvenes están cordialmente invitados a unirse a este campamento, como llamando a nuestra hermana Marisa al número
4: 7-239-8517.
1: Amén. Así que, mi hermano, estamos agradecidos de Dios. Gracias, Marisa, verdaderamente. Y nos pueden llamar hoy también aquí porque ya están los teléfonos. Usted la llama y ahí mismo la aprovecha y le pregunta y le dice, apúntame el nene, apúntame la nena que quiero que estén para allá. Así que antes de las 10 de la noche la consigue aquí en el 787-849-2410. ¿Para qué dejarlo para mañana? Llame hoy 787-849-2410 y el 849-1061. Son los números para que hoy usted aquí hable con Marisa y anote su hijo hoy mismo, mi hermano. Esto va a ser en el pueblo de Isabela, en la primera iglesia pentecostal, unción y santidad. Gracias, Marisa.
5: Amén. Gracias a ustedes.
1: Amén. Así que, mi hermano, entrando en esto rapidito con el tiempo que está avanzando, mire lo que le quiero leer hoy a todos esos padres que están ahí, a toda esa juventud que está ahí atenta escuchándonos. Mire lo que dice Eclesiastés capítulo 11. Me llama mucho la atención. Venía buscando una palabra que pudiéramos bendecir en esta hermosa noche y bien todo lo que está pasando en Manales y hermano Jesús, cómo el enemigo está haciendo estrago con nuestra juventud, cómo vemos una juventud también que está confundida completamente, y de eso es que quiero hablar. Dice la Biblia en este versículo 9, dice, alégrate, joven, en tu juventud y tome placer tu corazón en los días de tu adolescencia. Mire eso. Y anda en los caminos de tu corazón y en la vista de tus ojos, pero sabe que sobre todas estas cosas te juzgará Dios. Mire esto, por favor, mi hermano, vuelvo y se lo repito. Dice, alégrate, joven, en tu juventud y tome placer tu corazón en los días de tu adolescencia. Y anda en los caminos de tu corazón y en la vista de tus ojos, pero sabe que sobre todas estas cosas te juzgará Dios. Mire, mi hermano, la juventud hoy en día se han dejado que el enemigo los confunda de una manera demasiado de fuerte, ¿sabes? El descuido espiritual, ¿verdad? Y hablando ahora mismo a muchos jóvenes que son criados en el Evangelio, se han descuidado de lo espiritual y se han olvidado de que yo puedo disfrutar muchas cosas aquí en la tierra, yo puedo hacer muchas cosas, me puedo dejar llevar por mis sentimientos, por mi corazón, por lo que me gusta, porque en la edad de la juventud es bien difícil. O sea, yo quiero que usted entienda que no es que yo venga a juzgarte, yo estoy hablando desde que yo empecé los caminos del Señor en la edad de la juventud, y yo venía de la calle, y ciertamente estando en la iglesia el mundo todavía seguía llamándome la atención, ¿sabes? Veía cosas que me agradaban y tenía una batalla y comenzaba a pedir al Señor, ay Señor, no permita que yo vuelva a caer, Señor, porque a mí en ese tiempo yo hice como lo que le llaman ahora mentores, yo buscaba a esa gente espiritual de la congregación, que eran la gente que yo me acercaba y confiaba en decirle, mira, tengo esta batalla, tengo esta lucha, mira, me siento así, me siento débil en esta área. Me acuerdo que se acababan los cultos de jóvenes y nos íbamos para casa de un hermano que a ese tiempo estaba perseverando en esta iglesia allá en Arenal, y nos reuníamos todos los jóvenes allí en la casa de esa familia, y luego orábamos, luego nos íbamos para el monte a orar, y allí conversábamos, hablábamos con personas que podían darnos un consejo espiritual, y el consejo para aquel tiempo era, vamos a buscar a Dios, vamos a orar, vamos a ayunar, vamos a buscar la presencia de Dios. Pero hoy en día estamos viendo una generación que se están dejando llevar por los placeres de su corazón, como está diciendo el libro de Eclesiastés, están tomando los placeres de su corazón y andan, ¿verdad?, en ese tiempo de la adolescencia, andan conforme a los caminos de su corazón y la vista de sus ojos. Entonces, mira lo que estamos viendo hoy. Estamos viendo una generación que hoy adoran a Dios en la iglesia, hoy dicen que van a la iglesia, toman participación, cantan, pero después los vemos en las redes sociales que las fotos que ponen y las cosas que hacen, pues no reflejan a Dios, ¿sabes? No están turbados y piensan que en esa manera podemos estar, y por eso es que hay tanto fracaso, por eso es que hay muchos jóvenes que empiezan en la iglesia, están un tiempo, pero después terminan a faltado. Por eso estamos viendo muchas jovencitas que, aún siendo adoradoras, después de repente explota la bomba y salen con un bebé sin casarse. Entonces, eso antes pues se le hablaba a la gente y se le enseñaba y se decía que eso era peligro, que eso a Dios no le agradaba, pero hoy en día hay una confusión tan grande porque eso ya no se habla. Entonces la gente se le ha olvidado lo que dice este versículo de Eclesiastés. Está diciendo, mira, aquí dice, joven, alégrate en tu juventud, toma placer de tu corazón en los días de la adolescencia, anda en los caminos de tu corazón y en la vista de tus ojos, pero sabe, aleluya, este es el problema aquí, el problema en ese punto y coma, donde dice, pero sabe que sobre todas estas cosas te juzgará Dios. Entonces, mi hermano, ciertamente ese es el detalle. Pablo decía, todo me es lícito, pero no todo me conviene. La juventud tiene que entender que los jóvenes de este tiempo se le está haciendo bien difícil reflejar a Cristo. Los jóvenes de este tiempo se le está haciendo bien difícil combatir con las cosas del mundo. ¿Por qué? Porque no oramos, porque no ayunamos, porque no buscamos la presencia de Dios, porque no nos interesa lo espiritual. Entonces, yo, mi hermano, me lamento mucho porque yo llevo ya 30 años, cumplo ahora 31 años que le di mi corazón a Cristo. Entré a los 17 años a ser parte del cuerpo de Cristo y ciertamente yo recibí una buena enseñanza. Porque me regañaban, me decían, eso no lo puedes hacer porque la Biblia dice en tal libro que estas cosas no se hacen porque los que las hacen no heredarán el reino de los cielos. Y ahora, en este tiempo, si tú los corriges así, se enojan, se ofenden, que los estamos juzgando, pero no te preocupes porque yo te juzgue. Preocúpate porque dice aquí, pero sabe que sobre todas las cosas que tú hagas, sobre todos los placeres de tu corazón, sobre todos los caminos que tú vayas conforme a tu corazón y a la vista de tus ojos, te juzgará Dios. Entonces ese es el detalle de eso, porque yo no puedo hacer nada, yo no te puedo mandar ni para el cielo ni para el infierno, pero el Dios que te juzgará, ese sí tiene poder para enviarte al infierno o para darte la oportunidad de salvación. Pero lo que pasa es que hoy en día también hay otra más confusión, es que Dios es bueno, es que Dios no va a mandar a nadie para el infierno, es que Dios sabe que nosotros no somos perfectos, es que Dios... Entonces hemos enredado, hoy en día la gente está enredada en todo eso y no saben, hermano Alessi, que verdaderamente tomar la cruz y seguir a Cristo no es igual de fácil como lo están pintando hoy en día. Hace falta que ciertamente nos neguemos a nosotros mismos. Hace falta que todavía hayan jóvenes apasionados por Dios. Yo sé que los hay. Yo sé que hay gente, yo sé que hay jóvenes todavía que se guardan para Dios. Yo sé que hay jóvenes que tienen una batalla terrible, que ciertamente el mundo los llama, que la gente, los amigos del mundo lo están tratando de jalar, pero ellos están haciendo fuerza porque ellos saben que le tienen que rendir cuenta a Dios, y yo los felicito y yo les digo, no se rindan. Y yo les digo, no quiten la mirada de Cristo, porque si ciertamente hay recompensa del cielo, pero es una pequeña minoría la que está haciendo eso. La gran mayoría de hoy en día, que tú los ves hoy, que corren y brincan en las iglesias, después salen de las iglesias a pecar, a fornicar, a tener relaciones sin casarse, a estar por ahí masturbándose, a ver pornografía, a estar haciendo todas las cosas que ciertamente a Dios no le agrada, y de las tales cosas los que las practican no heredarán el reino de los cielos. O sea, estamos cargando una Biblia, si la cargas todavía, porque ahora como la tenemos en el celular, pues es más fácil, porque no tenemos que demostrarle a la gente que soy cristiano, la tengo ahí camuflajeadita en el celular. Pero si la cargas todavía, te tengo noticias, si practicas esas cosas que la misma Biblia dice que Dios no está de acuerdo con ella, mi hermano, pues entonces estás perdiendo el tiempo. Yo no quiero que tú pierdas el tiempo en la iglesia, yo quiero que tu vida sea transformada. Por eso es que la gente dice, no, pero que el pastor Andy es muy rudo, es muy fuerte, siempre está con eso de que si el infierno. No, mi hermano, pero es que no soy yo, yo lo que te hablo es Biblia. La Biblia es la que nos enseña a nosotros que tenemos que hacer las cosas correctas conforme a lo que Dios estableció. Y por eso yo creo totalmente que hay jóvenes que todavía se guardan para Dios. Yo creo totalmente que hay jóvenes todavía apasionados por Dios, que no se avergüenzan del evangelio, que cuando salen a la calle se ven diferentes y se visten diferentes, y que la gente le dice, nene, pero ¿por qué tú estás así? ¿Te parece un viejo? No, es que parezca un viejo, es que yo no me quiero parecer al mundo, yo no quiero imitar las cosas del mundo, yo quiero parecerme a mi amado, yo tengo que verme diferente, yo tengo que distinguirme entre medio de un mundo perverso. No puedo seguir imitando las cosas de este mundo. Por eso, mi hermano, hoy te digo, mi hermano, no es que alégrate en tu juventud, gózate, pero sabes que todo lo que hagas será procesado por Dios. Dios te juzgará si tú sigues conforme a los deseos de la carne. Si tú engañas a tu pastor, o engañas a tu congregación, o engañas a la gente que te sigue, proyectándote como una persona que buscas a Dios, pero ciertamente cuando sales de las puertas del templo eres otra cosa. Eso es peligroso, mi hermano, eso es peligroso en este tiempo. Necesitamos ser transparentes, necesitamos buscar a Dios. Paso a nuestro hermano Alexis, porque el tiempo avanza, para que así le compartan los hermanos un poquito de esto, pero ciertamente, mi hermano, es un peligro. Tenemos que ser, mi hermano, inquebrantables. Necesitamos una juventud inquebrantable, que se mantenga íntegra en lo que es la búsqueda de Dios.
2: Gloria a Dios. El escritor de Eclesiastés decía, alégrate, joven, en tu juventud, y tome placer tu corazón en los días de tu adolescencia, y anda los caminos de tu corazón y en la vista de tus ojos. ¿Sabes? Te estaba incitando, te estaba diciendo, vive tu juventud, aprovecha tu juventud, pero te está diciendo que la viva prudentemente. ¿Pero por qué? Porque sobre todas estas cosas te juzgará Dios. O sea, tú puedes vivir tu juventud, pero tienes que procurar que vivas tu juventud, alegrarte en tu juventud, saber cómo vivirla, pero conforme a cómo está establecido en la Biblia. Mire, hermano, porque ciertamente, para rapidito pasarle a nuestro hermano Jesús, el tiempo apremia, pero ciertamente esto es un mensaje que necesitábamos 2 horas. Yo creo que el hermano Sandy se va a quedar hasta las 11 de la noche aquí. Exacto. Eso es de Dios. Gloria a Dios. Pero ciertamente tenemos que ver, mira, hermano, yo lo he hablado otras veces aquí muchas veces, pero yo vengo de cuando mi juventud, yo no supe cómo lidiar con mi juventud. Una vez cuando ya tuve una edad, como hablaba el pastor, ciertamente vamos a la iglesia, los jóvenes van a la iglesia, pero cuando llegan a su mayoría de edad, ustedes ven que toman su rumbo hacia el mundo. ¿Pero por qué? Porque nunca tuvieron una importancia de querer ser llenos de la presencia del Señor. Nunca tuvieron interés en poder prestar atención cuando el pastor está predicando, cuando viene algún invitado, cuando está en todo el culto, no están pendientes, están ahí, pero su mente está afuera, su mente está volando, pensando en tantas cosas. Y ciertamente yo era así. ¿Por qué? Porque una vez cuando ya yo tuve edad, cuando llegué a mi adultez, pues que yo tomé la decisión, me fui para el mundo, y ciertamente eso trajo consecuencias a mi vida, que ciertamente mientras yo caminaba en mi juventud perdido en este mundo, comencé a cometer decisiones erróneas, no conforme a como Cristo quería que yo viviera. Le vi a espalda a Cristo, y hoy día todavía puedo mirar y ver cuáles son las repercusiones que tuve a esas malas decisiones que yo tomé en mi vida. Ciertamente cuando miro y yo digo, yo no hubiera hecho esto, pero ya lo hubiera, no existe, pero gracias a Dios que sí existe la gracia y la misericordia de Dios, que una vez cuando yo necesité, Él metió su mano y me sacó de ese lodo donde yo me encontraba. Pero tengo que decir algo, joven que nos escucha, el tiempo se está acabando, la gracia del Señor se está acabando. En cualquier momento la gracia del Señor se va a acabar y no va a haber oportunidad de salvación. Y si yo te aconsejo, yo en lo personal, que tuve la mala experiencia de que cuando era joven estuve en la iglesia y le tuve la mala experiencia de no prestar atención y apartarme cuando ya llegué a mi juventud ya mayor de edad y apartarme y darle la espalda al Señor, te tengo que decir, fue el error más grande que cometí en mi vida. Por eso hoy estamos aquí para decirte, no cometas ese error, sino que enamórate de Cristo, enamórate de ese Dios de tu salvación, de ese Dios que quiere darte cosas grandes, maravillosas. El mundo no te ofrece nada. El mundo lo único que te va a ofrecer es desilusión, dolor, tristeza. Porque un joven, como yo te lo estaba diciendo, cuando lo fui joven, en esa edad me pasó una aparente felicidad, una aparente todo lo lindo y bello. Pero ciertamente, ¿qué pasó? Cuando vine a Cristo de regreso, vine baratado, sufriendo, con muchas heridas en mi corazón. Mi alma te alaba, Dios. El mundo no tiene nada que ofrecerte. El único que tiene para darte vida y vida eterna, para darte lo mejor de este mundo, se llama Cristo. Así que si te encuentras en los caminos del Señor, no le encuentras sentido, yo te exhorto a que busques, como hablaba el pastor, busca, mira, acércate a tu pastor, acércate a tu líder, identifica a las personas, los líderes de tu congregación y comienza a identificar y pide ayuda, ayúdame a orar. Yo siento un vacío en mi vida. Yo trato de sentarme aquí.

0: hacia ese mundo de perdición, sino que escapa, grita, pide ayuda, pide a esos líderes que te den ayuda. Te está hablando alguien que en su juventud, si hubiera abierto la boca y decir, necesito que me ayude, yo no me quiero ir de aquí, no hubiera pasado por tanto sufrimiento. Y hoy tengo que decirte que si yo en aquel momento lo volviera a repetir, hubiera dado un grito de auxilio, hubiera pedido ayuda, hubiera identificado líderes y hubiera dicho, ayúdame, yo no quiero ser el mismo, ayúdame, porque yo no quiero, porque ¿sabes qué? Porque luego de haber pasado todo este trayecto de estando en el mundo, yo digo, yo no sé cómo pude caer ahí, pero gloria a Dios, que la gracia de y la misericordia me alcanzó. Hoy te vengo a decirte, que no es que escapes por tu salvación, que si estás sentado en esa banca de tu congregación, de tu iglesia, y no sientes nada, pide ayuda, grita, pide ese auxilio, necesito que me ayude, no quiero sentirme así, porque está cogiendo peligro tu salvación. Santo. Y mira que en cualquier momento, el sonar de las trompetas está ya presto, la gracia está a punto de ser quitada aquí, la iglesia se va. Quizás has estado sentado en tu iglesia y has escuchado esto muchas veces, que Cristo viene pronto. Quizás ahora mismo estamos hablando y yo estaba viendo las noticias mientras venía en camino en las redes sociales. Estados Unidos e Israel se están bombardeando ahora mismo. Las señales están ahí. El rey ya viene. Cualquier momento será el sonar de trompeta. Quizás mañana será tarde. Por eso te digo, si tú estás escuchando en esta hora, pide un grito de auxilio. También llámanos, que ahí están las hermanas, está mi esposa, está la pastora, que hoy, ahora vamos a orar por ti. Vamos a orar por ti para que hoy se rompa todo eso que el enemigo ha tratado de hacer en tu vida para tratar de desviarte del plan de Dios. 787-849-2410, 787-849-1061 son los números que en esta hora respiran vida. Así que no lo dejes para después. Llama ahora, nuestro hermano Jesús.
1: Que lo bendiga nuevamente esta noche, wow. Aleluya. En sí, aquí, pues, los que estamos sentados, en nuestra juventud nos fuimos y nos apartamos. Yo creo que yo soy el más que estuve más fuera, 32 años después que yo me salí de la iglesia, yo regresé a la iglesia. Y me ha gozado con los testimonios que han traído, porque el mismo pastor tuvo un alto. ¿Ah? Dios lo tocó y regresó en su juventud a la iglesia para gozarse. Amén. Hay gozo, joven, que me está escuchando. En la iglesia no es para viejos, esto es para todo el mundo de todas edades. Hay gozo, es que tú vayas a gozarte bajo la presencia del Espíritu Santo. Amén. Cuando tú te dejas dirigir por Dios, pues Dios ayuda. Y levanta, bien exactamente, hablaba Alexis, acércate, tienes problemas, búscate un líder, búscate a una persona llena del poder que te pueda ayudar, pide auxilio, y él te va a responder, clama a mí, dice el Señor,
2: aleluya,
1: y yo te responderé, y te enseñaré cosas grandes y ocultas. Te va a enseñar cosas grandes y oculta, lo oculto, lo malo y en lo que hace el daño.
2: Aleluya.
1: Dios te ama. Dios lo que quiere es que tú te unas al ejército. Necesitas jóvenes. Porque ya yo estoy entrando en edad. Va a llegar el tiempo que yo necesito un sucesor. ¿Ah? Que tome la rienda. Después que nosotros sigamos moviéndonos, porque vamos a estar un poco en edad, pero no nos vamos a despegar de la presencia de Dios. Aleluya. Vamos a estar ahí, vamos a estar como un coach. ¿Ah? Velándolo, dando consejos. ¿Ah? Nos convertimos en los ancianos de la iglesia. Ya vamos para ahí, ya yo estoy ahí. Ya yo estoy ahí.
2: Aleluya.
1: Y a veces los jóvenes en la misma iglesia, como dice el hermano Alexi, no piden ayuda. Se prefieren sentarse, quedarse ahí en la banca y perder

0: moverse. Soy. Con celular, mientras están predicando, uh-huh. ellos están acá.
1: Soy.
0: Trasteando el celular. Mirando las llamadas que llegan, los mensajes que le envían. ¿Ah? Uh-huh. Y si tú le preguntas de qué predicaron, no sé. ¿Por qué? Porque están perdiendo el tiempo adentro de la iglesia. No te estoy diciendo que te vaya. Es que busque ayuda. Se te está hablando bien claramente que busque ayuda. Hay gente que te pueden hablar de la experiencia de ellos, de cuando ellos estaban en la iglesia, se apartaron en su juventud y después de viejo llegaron. Agolpeado, afligido, maltratado. Si hubiéramos estado en el cinto de la presencia de Dios, no estuviéramos afligidos.
1: Aleluya.
0: No estuviéramos golpeados.
1: Soy.
0: Porque hubiéramos estado llenos, fluyendo con el poder de Dios. El enemigo es astuto. El enemigo lo que busca para destruir y deshacer. Los del mundo no le interesa porque los del mundo están afuera.
1: Aleluya.
0: Le interesa sacar lo que están adentro de la iglesia. ¿Ah? Tú estás un poco débil. Pide ayuda. Hay gente preparada para ayudar. Hay gente preparada para darte un consejo. Es tú escuchar. No decir, no, es que está viejo. ¿Ah? Porque ese es el lema, eso lo decía yo también. Lo digo por yo. Uh-huh. Aquí,
1: aleluya.
0: Yo cuando era joven, dice, viejo ya, este está ahí hablando. Son gente que saben y han estado en esta vida caminando primero que uno. Uh-huh. Y saben lo que hay en la calle. Sabe el daño que el enemigo hace en la calle. Tú puedes ir a una fiesta. Te fuiste al mundo, una fiesta, placer y todo, pero cuando llega a tu casa, en ese vacío de nuevo, llega la soledad, la depresión, el estrés. Y tú miras, dice, nadie me quiere. Sí.
1: Aleluya.
0: Lo dice porque yo lo decía, pero hay un Dios allá arriba que te ama, te quiere, y tú tienes un padre y una madre que te ama y te quiere también. Y lo que quiere es que tú camines. Enseñándote cómo caminar en la presencia de Dios.
1: Aleluya.
0: Para que tú puedas ayudar a esos jóvenes que están en las calles. Esos que ustedes estudian, que están en la universidad. Jóvenes que se pierden allí, que tú les puedas dar un consejo. Del mismo consejo que te dan a ti. Tú se los puedes llevar a ellos y ganártelos para Dios.
1: Eso es.
0: Porque ese es el propósito, ganar almas. Arrebatarle las almas a Satanás, que es el que viene a destruir sin pena. Viene sin pena a destruir. Joven, mi consejo es, reflexiona en esta noche. Abre tus ojos. Abre tus oídos, escucha la voz de Dios que te está hablando en esta noche a través de nosotros que nos está usando para llegar a ustedes. Los números de teléfono son 787-949-1061, 787-849-24, Dios. Son los números que respiran vida, llama, que queremos orar por ti, nuestro pastor con nosotros.
2: Gloria a Dios, así que mi gente, ¿verdad? Esto está bueno en esta preciosa noche. Voy a pedir a las hermanas que nos traigan las llamadas, si han entrado algunas. Y ciertamente, mi hermano, ya estamos ir culminando este espacio de esta hora con una oración ya mismo por cada una de las peticiones. Saludo a toda la gente linda que está conectada, los que han estado compartiendo el video, los que han estado compartiendo el mensaje. Saludamos por ahí a Nicole, saludamos por ahí a Héctor, que se están gozando por ahí, hermanos de nuestra congregación. Saludamos a Luis Orono, saludamos por ahí a toda la gente linda que está conectada, nuestra hermana Wilda. Ciertamente, nuestra hermana Angie, Dios te bendiga. Saludamos a toda esa gente linda que siempre están en sintonía. Quedan como unos 9 minutos de programación. Así que queremos orar por cada petición que cada hermano tenga. Todavía queda tiempo para usted llamarnos si necesita la oración. Aquí estamos para orar por ti. Quiero rapidito leer por aquí algunas de las peticiones que nos dejan los confinados de la cárcel de Guerrero de Aguadilla. Nuestro hermano Alfredo Rivera, que nos hace llegar las peticiones siempre. Dice Alfredo que pide oración por liberación, restauración, crecimiento espiritual, por apertura de la cárcel. Pide oración por su familia, sus hijos, sus nietos, por su social Nereida Rodríguez, por todo el team de sociales, por los capellanes Adi Mariano, por el pastor Andy, por Alessi, por todo el Ministerio Cristo Cambia Vidas y por todos los hermanos que escuchan a través de Renacer, amén. También tenemos por aquí Alex Martínez, que pide oración por su familia. También, ¿verdad? Jesús Villanueva, por guianza y dirección del Espíritu. Jorgito Jorge Ramos, pide oración por su familia y por todos los pastores y pastores de las iglesias, amén. Edwin Rivera Maya, oración por salud, por su hijo, amén, y por su social J.D. Toro. Anthony Perales, pide oración por salvación de sus tíos y tías, amén, primos. Rafael Rivera Torres, oración por su familia, hijos, nietos, por salud espiritual y física. Luis Ramírez, Luis Ramírez, Juan, Ángel, Isaac, Reinaldo, Sae, Jesús Moreno, Saúl, Yomar, David, Pablo, Carlos, Israel, Miguel, Carlos, Colón, Carlos Rodríguez, Luis Pérez, Alexander y Jesús Ortiz. Ellos piden oración por sus familias, ellos piden oración por sus nietos, por apertura de la cárcel y piden oración por todos los demás confinados de la cárcel de Guerrero de Aguadilla, tanto en el edificio 6, 7, 8, Las Galeras, del área de Posada. Amén. Reciban, ¿verdad?, un abrazo para todos esos confinados a nivel isla, a nivel mundial, donde quiera que puedan estar escuchándonos. Reciban saludos, reciban un abrazo y vamos a estar orando ya en breve por cada uno de ustedes. Tenemos por aquí que nos llama de Mayagüez Jorge Feliciano. Él pide oración por salud, claro que sí. Vamos a estar orando, Jorge, Dios te bendiga mucho. Tenemos de Cabo Rojo a Nelson Asensio. Pide oración por salud y cobertura por sus dos hijas y por su nieta y por Emma González. Nelson, Dios te bendiga, vamos a estar orando. Tenemos desde Nueva York Madeline, que pide oración, ¿verdad?, por su tío Alfredo Rivera. Le envía saludos de parte de toda su familia y que siempre los lleva en sus oraciones y espera verlo pronto. Qué bueno, Madeline, Dios te bendiga mucho. Amén. Y nos gozamos, saludamos a toda la familia de nuestro hermano Alfredo, que siempre están en sintonía, su hermana, su sobrina, todos, ¿verdad?, que siempre están ahí en sintonía de la programación. 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Así que, mi hermano, estamos contentos, vamos a orar, que el tiempo se nos fue, Sandy, se nos fue el tiempo, vamos, vamos a clamar, vamos a pedirle a Dios que Él sea obrando. Tengo una llamadita por ahí que viene corriendo, así que si me la hacen llegar, oramos por ella. Gloria a Dios, estamos aquí, mi hermano, para clamar en esta preciosa hora por cada una de las peticiones. Amigo, Dios ha sido bueno y queremos orar por cada uno de ustedes, reconociendo que Dios ha sido más que bueno. Tenemos por aquí, rapidito, de San Germán, María, oración por salud y fortaleza, oración por su hijo, por liberación, sanidad y salvación. Y Barash Ramírez, oración por sus hijos, nietos y por su pareja. Claro que sí, vamos a orar, mi hermano, vamos a orar. Hay más llamadas ahí que nuestra hermana Marisa está atendiendo, pero nos unimos y clamamos. Venga. Padre, en el nombre de Jesús te doy gracias. Gracias por tu amor, gracias por tu misericordia, gracias porque tú has sido bueno, Padre. Reconocemos tu amor, tu misericordia, reconocemos que hoy tú has hablado de manera especial. Te presentamos primeramente toda la juventud de nuestro país, Dios mío. Hoy hemos estado hablando, Señor, exhortando acerca, Señor, de los jóvenes que tú quieres, jóvenes que sean atrevidos en el espíritu, que se atrevan, Señor, a renunciar a los placeres de este mundo y a mirarte a ti y parecerse a ti y buscarte a ti, Señor, y renunciar a los placeres, Dios mío. Hoy yo los cubro en oración y yo declaro una juventud fortalecida en ti, que esté apasionada por ti, por la obra, por Señor, por buscar tu rostro, por sentir tu Espíritu Santo. Padre, yo te pido que seas tú obrando de manera especial. Todo aquel joven que está en sintonía, que nos ha estado escuchando, Dios mío, a través de estas ondas radiales, yo declaro, Señor, poder, manifestación ahora en el nombre de Jesús. Toda batalla con la carne hoy se rompe y el Espíritu vence la carne. Espíritu Santo de Dios, arrópalos con la unción de tu Espíritu Santo. Manifiesta los dones, manifiesta la unción, Dios mío. Sé tú quebrantando todo aquello que no proviene de ti. Y yo declaro una juventud libre para servirte. Los que están apartados, vuélvelos a ti, Señor. Mira, Dios mío, los que están en las cárceles, Dios mío, ahora mismo yo los cubro en oración y declaro liberación, salvación, restauración, bautismo de Espíritu Santo y fuego, para que puedan sentir esos ríos de agua viva, para que puedan ser transformados por tu poder, Dios mío. Métete en las cárceles de mujeres, en Bayamón, Dios mío, en todas las cárceles de Puerto Rico. Lo declaramos, Señor, el poder, la autoridad tuya, Dios mío, restaurando, cambiando vidas, Señor. Ahora te pido, Señor, por los matrimonios, por las iglesias, por los niños, Padre. Oh, Espíritu Santo, todo espíritu de división, todo espíritu de contienda, todo aquello que no proviene de ti, sea reprendido ahora, Padre. Matrimonio que están al punto de divorciarse, Dios mío, mete tu mano y sé tú uniéndolos de manera especial, Dios mío. Espíritu de Dios, sé tú echando fuera todo espíritu de asesinato, de violencia, de suicidio que está en las calles de Puerto Rico. Declaramos, Señor, tu mano poderosa que se mete, que restaura, que fortalece, que echa fuera ese demonio de asesinato, de suicidio, Dios mío, de depresión. Nos reprendemos ahora por el poder de la palabra y yo declaro ahora mismo milagros, salvación, restauración, Padre, en el nombre de Jesús de Nazaret. Creo totalmente que está hecho, Padre, y te damos gracias a ti, Señor, porque tú lo haces, Dios. En el nombre de Jesús te lo pido creyendo, amén. Y amén. Así que, mi gente, nos vemos el próximo martes por aquí por Renacer, su programa Cristo Cambia Vidas.
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adoramos a Cristo.

Todo el que lo quiera, levante su voz, vamos. Y decláralo fuerte. Que se escuche fuerte, vamos. 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En Dios confiaré.

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muchacho está quebrantado bajo el poder del Espíritu de Dios. 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

vuelvan las vigilias a la iglesia. Que vuelva la adoración genuina a la iglesia.

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solo quiero que sepas que yo no entregué a mi hijo por gente digna. Yo entregué a mi hijo por gente amada. Y quiero que sepas que tu valor no está en las obras que puedas hacer, sino en tu lugar en mi familia. Tú no lo mereces.

0: Señor. 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

0: nuevo.
1: Pues tú eres
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3: 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Otros andan entre vicios, amistades y oscuridad. 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

0: Él habita en medio de la alabanza. Por eso, adórale, para que se rompan esas cadenas, para que esas cargas se caigan. Y declaramos en el nombre de Jesús que esta alabanza trae un rompimiento a esta generación, donde se levantan adoradores que no van a callarse y que adorarán fuerte.
1: Pues yo soy de esa generación que adora a Dios en la abundancia y en la escasez, en la salud y en la enfermedad, en la alegría y en la tristeza, en el gozo, en el dolor y aún en la prueba.

el que lo crea, levante su voz, vamos. Y decláralo fuerte. Que se escuche fuerte, vamos. 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

Este muchacho está quebrantado bajo el poder del Espíritu de Dios. Esta generación necesita ver milagros. Esta generación necesita ver milagros. 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Hay mucho worship.

al Hijo. Y porque el Hijo envió al Espíritu Santo. Porque esa es la promesa de que tú y yo no estamos solos.

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0: 106.1 con sus moderadores Edwin Cueva y John Vázquez. Buenos días.
1: Bendiga.
2: Dios
1: buenos
2: bendiga.
1: Días. Buenos días, Cueva.
2: Dios bendiga a la radio audiencia que nos sintoniza. Hoy es un día de prosperidad y estamos contentos y felices porque hay familias que ayudar aquí, ¿verdad? Tan importante con lo que es el tema de la calidad de vida, específicamente incluimos lo que viene siendo la calidad del agua, que sabemos que en Puerto Rico, ¿verdad, Cueva? No es la mejor calidad que tenemos, ¿verdad? 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Edwin, ya que vamos a estar aquí, ¿verdad?, orientando a las personas y a todas las familias que nos están sintonizando, vamos a tocar un tema, ¿verdad?, bastante importante que estábamos viendo en las noticias, que es acerca del informe de cómo está el agua precisamente aquí en la isla. Que esto estaba en el periódico, correcto, ¿verdad?
3: Recientemente, el día 25 del mes pasado, salió una noticia muy relevante. Y es que indicaba el Nuevo Día que 3/3 de las aguas de Puerto Rico, cuando hablo de las aguas, hablo de los ríos, uh-huh, acuíferos, lagos, lugares donde la autoridad pues suministra agua, uh-huh, estaban completamente contaminados en alerta roja, con gran número de municipios de la zona oeste en mención ahí.
2: Ok, y te pregunto, Edwin, ahora mismo, cuando básicamente estamos trabajando los casos en la calle, cuando tratas el agua, principalmente, ¿qué es lo más que estás notando, precisamente? ¿Qué es lo más en común?
3: Pues mira, acá en el aeroeste hay algo muy común, y es que hay demasiados minerales, uh-huh, presentes en el agua. Estos minerales, muchos de ellos no absorbibles por el cuerpo, se acumulan y generan una capa gruesa. Esa, uh-huh, capa gruesa, pues, comienza a molestar las residencias desde la tubería principal. Muchas personas nos han dicho que los baños los tienen manchados en los azulejos. Otras personas nos indican que en los fregaderos tienen también mucha sedimentación marcada. Cuando estás cocinando, cuando estás haciendo el café, también es notable esto. Y estos son problemas que no necesariamente comprar agua de botella va a resolver. Porque como bien sabemos, lo único que resuelve el agua de botella es la ingesta de, uh-huh, agua. Pero no va a resolver todos los usos exteriores, como es bañarse, asearse, lavar la casa, la ropa, atender los animalitos si tuvieran alguno. Todos esos usos externos, John, el agua de botella pues no los puede atender.
2: Ok, eso es un buen punto porque mira, varias personas aquí en la isla, que son los casos que se trabajan, están bastante conscientes de lo que la calidad de la pluma está. Tienen un la, como digo yo. Pero ellos piensan que la solución es el agua en botella. Entonces, usando esa analogía o esa realidad, el agua de botella no es la solución.
3: El agua de botella es la solución que ellos entienden más fácil de obtener. Pero cuando nosotros decimos aquí en calidad de vida que no es la solución, nos referimos a que no necesariamente es la solución más saludable.
2: Okay.
3: Sí es la que más disponible ellos tienen. Exacto. Pero no es la más saludable. Porque a nivel de Estados Unidos y a nivel de todo Puerto Rico hay campañas alertando a las personas a través de los nanoplásticos que estas botellas liberan, la toxicidad que estas botellas liberan. Y más nosotros que vivimos en una isla tropical en donde la temperatura promedio anual supera los 65 grados Fahrenheit. Y estas botellas no necesariamente, John, tienen que estar expuestas al sol, con tan solo estar dentro de la casa y tener algo de calor la casa, ya estas botellas se contaminan a través de los químicos que estos plásticos poseen.
2: Bueno, entonces usando esa lógica, porque es lo que se está trabajando, desde que están en la activa de los supermercados, que nosotros sabemos que a veces esos paquetes están en la parte de atrás, pues ya estamos hablando que ese plástico se está desprendiendo.
3: En muchas ocasiones usted va al supermercado o va a una gasolinera a comprarse una botella de agua, y es preciso mencionar que muchas de estas botellas ya están sudadas, John.
2: Sudadas.
3: Y okay, cuando ya esto ocurre, ya esto es el indicio de que algo de calor ya ya absorbieron.
2: Ok, entendemos, entendemos. Por eso también se le está vinculando mucho lo que son ciertos problemas de cáncer y otros problemas, como estábamos viendo también lo que es el autismo, ya se le está achacando bastante a ese consumo de microplástico, ¿verdad? Así que mire, mi amada y amado que usted me está escuchando, si usted se siente identificado, si usted constantemente está cargando cajas de agua, se preocupa por su salud, porque la realidad del caso, nadie se lo regala, eso lo tiene que cargar usted. Y se lo digo porque mi señora madre, como siempre he dicho, ¿verdad?, yo le tengo repelillo a las cajas de agua, porque mi señora madre se lastimó cargando cajas de agua. Ella tenía problemas, tiene problemas de la cervical y pues se lastimó. 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Edwin, te iba a preguntar, ¿verdad? Uno de los temas que también se quería tocar principalmente, que estamos ya enfatizando lo que es el agua de botella, el problema principal del agua embotellada, te pregunto, cuando se está hablando de los microplásticos, que eso tiene un nombre, ¿verdad?, específico, se le está vinculando ciertos casos que podría, ¿verdad?, vincularse con lo que es cáncer. Te pregunto, ¿nos puedes hablar un poquito acerca de eso?
3: Lo que sucede es que el microplástico, al no ser un elemento natural, el cuerpo no lo procesa. Entonces, cuando nosotros tomamos agua y esta agua va al torrente sanguíneo, todos estos plásticos se van acumulando en diferentes partes del cuerpo, como el sistema linfático, el sistema adiposo, nuestro hígado, entre otras partes. Entonces, en esa acumulación a largo plazo, porque esto no es algo que ocurre de un día para otro, John.
2: Sí, no es que hoy te tomas una botellita y ya mañana vas a tenerla.
3: Esto es con el uso continuo.
2: Ok, la dependencia.
3: Pues, se pueden desarrollar algunas patologías, ¿verdad? Como algunos doctores del tema han desarrollado a través de las redes sociales, claro, que pudieran incluir, ¿verdad?, algunos tipos de cáncer, ¿verdad?, asociados a estos microplásticos.
2: Claro, incluso se está notando más que de un tiempo para acá, incluso la juventud, ¿verdad?, está tomando control más en su salud, ¿sabes? Ya las personas están bastante concientizadas. E incluso varios artistas reconocidos en Puerto Rico, como la señora Luz Nereida Vélez, que ella siempre en Puerto Rico la conocen como la cara de la salud, precisamente ella siempre está hablando constantemente de lo que es la salud, ¿verdad? Y orienta a todas las personas que tengan su propia planta de tratamiento. Y varios artistas, como mencionar uno de ellos, Alex DJ, que nosotros sabemos que aquí en Puerto Rico pues también se destaca lo que es principalmente hablando de la salud. Sabes que ya las personas están creando conciencia que el agua embotellada no es la solución, ya eso no es secreto, mi gente. 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A veces nos dicen, mira nene, no me interesa lo que me tengas que decir, lo que a mí me preocupa es tener que cargarla. Pero una realidad, ¿sabes? Es un problema serio. 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Cueva, también quería tocar un tema contigo, porque yo me he dado cuenta que aquí hay varias personas, ¿verdad?, ciertas compañías, sin hablar de ellos mucho, que como que le tiran mucha tierra a la autoridad de acueducto alcantarillado. Entonces, ¿qué viene pasando? Te pregunto, de la manera que la autoridad trata el agua, ¿tienes algún tipo de conocimiento? ¿Cómo nos puedes explicar en Arroyo Habichuela?
3: Pues mira, lo primero que voy a decir es que la autoridad hace todo lo que puede.
2: Claro.
3: En los años 70 y en los años 80, la autoridad era una agencia 5 estrellas y ganaba premios internacionales. La burocracia ha hecho que muchas destinaciones de fondos para la infraestructura pues no se hayan utilizado correctamente. Okay. Y la autoridad, el reto que tiene es más bien en la distribución del agua.
2: Okay.
3: El agua en las plantas se trabaja de manera científica, de manera diligente, y yo diría que de manera apropiada.
2: Claro, claro.
3: Pero cuando esa agua se transporta de esa planta hacia nuestras casas,
2: claro,
3: que a veces pasan millas de tuberías, uh-huh, muchas de estas tuberías ya están oxidadas por el, claro, tiempo.
2: Ya más de 80 y 90 años.
3: Algunas tienen 30, 40, 50 o mucho más tiempo.
2: Claro, claro.
3: Entonces, ¿qué sucede? En esa trayectoria, esta agua va absorbiendo muchos minerales, uh-huh, metales pesados, materiales corrosivos de la tubería.
2: Claro, claro.
3: Y cuando llega a nuestra casa, pues, claro, no llega de la misma manera que salió.
2: Okay.
3: Otro punto también es los huracanes. Okay. Cada vez que ocurren huracanes, muchas de estas plantas quedan inoperantes. Uh-huh. Para el huracán María en el 2017, más de las 408 plantas que hay, uh-huh, más de la mitad quedaron inoperantes.
2: Okay.
3: Entonces, había mayor carga para otros tipos de plantas. Los químicos aumentaron en potencia, uh-huh, principalmente lo que son los compuestos cloridos.
2: Que tuvieron que aumentar las dosis.
3: Exacto. Y hemos visto muchos hogares en donde el cloro es demasiado,
2: sí,
3: comparado, sí, a casi a nivel de piscina.
2: Claro, claro.
3: Como bien sabemos, el cloro se utiliza para mitigar y erradicar lo que son bacterias, uh-huh, pero en exceso, como siempre hemos dicho, todo es dañino.
2: Claro, definitivo. No, y no solamente eso, varios casos que se trabajaron esta semana aproximadamente, la mayoría de los casos que nos llamaban eran de los pueblos, como decir, Cabo Rojo, Lajas, que usualmente son pueblos que están conscientes de la calidad del agua, y yo principalmente lo vi, ¿sabes? La realidad del caso es que el agua está bastante contaminada, altamente en cloro, ¿sabes? Eso no es secreto, pero también hay otros compuestos, y como digo yo, realmente nosotros no le podemos tirar tierra a la autoridad, le voy a explicar por qué, porque en el informe de acueducto, que usted lo puede buscar, ellos son bien responsables y ellos le dicen a usted de dónde salen los compuestos, dónde está el material orgánico. Ellos le dicen todo al pie de la letra, ¿sabes? Que en ese aspecto son bastante responsables. Incluso al final, ellos aconsejan, ¿verdad? Siempre y cuando usted pague, usted tiene un servicio, porque un servicio, ¿verdad? Oye, gloria a Dios, y tenemos un servicio, hay otros países que no lo tienen. Pero ellos mismos aconsejan que si usted lo que quiere es calidad de agua, ya está fuera de sus manos, que usted debe buscar otras opciones. Así que si usted se siente identificado, si usted es parte de estos pueblos, si usted ya está cansado de cargar cajas de agua, porque oye, si lo ponemos a analizar, eso es una deuda infinita.
3: Es de por vida. Y sí, algo que quiero recalcar es, ajá, que en los años 80 y principios de 90 no existía ninguna opción, definitivo, más allá de la autoridad de acueducto alcantarillado.
2: Definitivo.
3: Yo en lo personal, que ya estoy en los 40 años, me crié con esta agua, uh-huh, y de cierta manera, pues, nunca tuve ningún problema.
2: Claro, claro.
3: Ahora, el deterioro ha llegado a muchas familias, uh-huh, a mensualmente comprar agua. Yo soy de los que creo que si el agua que nos llega estuviera perfecta, ¿para qué comprarla?
2: Exacto.
3: Si el agua que nos llega tuviera buen sabor, ningún, claro, tipo de olor, ningún, uh-huh, tipo de color.
2: Ningún problema.
3: ¿Para qué comprarla? Uh-huh. Una de las razones por la cual la gente la compra es porque ellos perciben, uh-huh, en los 5 sentidos que algo anda mal.
2: Claro.
3: Le huele mal, le sabe mal, el aspecto es dudoso. Muchas veces cuando se interrumpe el servicio y nos vuelve, a veces nos llega muy blanca,
2: sí,
3: o turbia. Uh-huh. Y son cosas que a la gente le preocupa. Muchos alegan que al hervirla, ellos mitigan estas situaciones. Pero para conocimiento de todos los que me están escuchando, uh-huh, hervir, el único beneficio que tiene es con las bacterias. Y ya el cloro hizo esa parte. Uh-huh. Cuando usted hierve, todo el sedimento y todos estos minerales se concentran principalmente en las ollas, uh-huh, en los envases y, por supuesto, en los alimentos.
2: Sí, que a veces esa costrita blanca que queda en la olla, a veces la gente piensa que es residuente de ¿verdad? Es sal o parte de la comida, pero no. Tiene que ver precisamente con lo que suelta el agua también en ese aspecto. Okay.
3: Haga la prueba, amada y amado, haga la prueba. Hierva agua y espere que se hierva completamente. Uh-huh. Vas a ver una mancha blanca en el fondo de esa olla.
2: Sí, la realidad, varias personas nos los han dicho. 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Usted llama, lo orientamos rapidito, porque mire, meramente esto no es hacer una venta, como yo le digo a la gente. Esto no es porque aquí estoy Rolando Cuevas o John Vázquez quieren hacer una venta, porque no, amada. Eso no, realmente ese no es el caso. El caso es que hay familias que tienen complicaciones de salud, ya sea cáncer, alta presión, insuficiencia renal, y realmente, sin tirarle tierra a nadie, pero hay que mencionarlo, estas grandes compañías o grandes corporaciones saben el problema del agua, saben su necesidad. Pues ellos le venden estas aguas embotelladas y se lucran, como digo yo, pues de la ignorancia, porque la realidad del caso es que varias personas no saben lo que está pasando. Cuando quieren esta agua es básicamente por su salud, ¿verdad? 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Ahora, precisamente, pues estamos hablando de la autoridad, ¿verdad? Como le digo, yo no le tiro tierra. A mí me gusta mucho que la autoridad siempre nos informe lo que ellos ponen en el agua. Pero precisamente te pregunto, Edwin, se está viendo mucho por las redes sociales también. Varios artistas están hablando de lo que tengo entendido que es el bifenol, ¿correcto? ¿Nos puedes hablar un poquito de eso?
3: Sí, el bifenol A es un químico que proviene del plástico. Sabemos que el plástico es un derivado del petróleo. Esto es un preservativo del plástico. Esto lo que hace es que ayuda a que el plástico no se disuelva, okay, que dure más tiempo. Okay. No está diseñado para trabajarse con agua. Lo único, okay, que cuando las temperaturas del sol son altas, como ocurre en la isla tropical de Puerto Rico, claro, lamentablemente este plástico lo libera. Okay. ¿Verdad? El nombre verdadero del plástico es polietileno. Lo libera y se disuelve desafortunadamente en el agua que estamos tomando.
2: Ok, eso es muy curioso que tú menciones lo del sol, porque yo personalmente, que es lo que vemos diariamente, ¿verdad? A veces llegamos a casa de las personas, ¿verdad? De las familias que están preocupadas por su salud, porque nosotros monitoreamos la calidad del agua, ¿sabes? Se lo evidenciamos. Y a veces vemos estivas de agua casi llegando al techo. Y uno bien curioso, ¿verdad? Yo soy uno de ellos, soy medio charlatán. Muchas personas me lo dicen. Yo vengo y le digo, mamá, mire, varón, una pregunta. Usted tiene un negocio de agua de botella, y se ríen. Y me dicen, ¿por qué tú me dices eso? No, porque yo veo esas estivas que están por una esquina, y ellos todos me confiesan que la razón por la que están por una esquina es para que no le dé el sol. ¿Sabes? Que ya están conscientes. Pero la realidad del caso, Cueva, realmente no tenemos seguridad porque uno no sabe lo que está pasando en esas embarcaciones cuando viene de camino para allá. Incluso hubo un caso en María, si no me acuerdo bien, ¿verdad? Que habían bastantes estivas de agua que estaban expuestas, ¿correcto? Varias personas se preguntaban que por qué ese tipo de agua no lo pudieron repartir al pueblo, que era altamente tóxico.
3: Mucha agua ahí.

0: si usted está consciente de su salud. Porque mire, la Biblia dice, sagaz es el que ve la calamidad y tiende a ocultarse. Básicamente, lo que estamos hablando aquí es, lo estamos orientando, y siempre lo voy a recalcar, y aquí mi compañero está presente y lo sabe. Esto no es meramente para que usted llame y usted compre un equipo. ¿Por qué no? Ya yo tengo el equipo, mi compañero tiene el equipo, ¿saben? Mi familia tiene el equipo, nuestras familias lo tienen. Esto precisamente es para dejarles saber a ustedes que su salud está en sus manos. Porque de algo sabemos que sí, vamos a morir en algún momento, vamos a tener que morir con el Señor. Pero es la calidad de vida. ¿Sabes? Varias condiciones como alta presión, diabetes y todas estas cosas son parte del negocio, como decimos nosotros, ¿verdad? En algún momento nos va a tocar algo. Pero lo que es la calidad, poco a poco se va deteriorando. 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Ahora, Cuevas, te pregunto, ¿cómo está? Hemos trabajado, ¿verdad?, el pueblo de Cabo Rojo. Precisamente, no por gusto, sino que el auge es bastante alto allí. Algunos de los casos que tú hayas visto, ¿verdad?, que nos confieses, de las familias que has podido ayudar recientemente, que han sido bastante impactadas, ¿sabes?, que te han impactado.
1: Pues tenemos a Luis Santiago, de Monte Grande.
0: Exacto, eso sí.
1: Esta persona, cuando fuimos a la casa, yo pude ver una mancha muy grande en el fregadero, una mancha de la costra del mineral. Ajá. Muy grande. Esta persona ya llevaba mucho tiempo tomando agua de botella.
0: Lleva años.
1: Sí, okay. Pero nos indicaba de que tenía gastritis.
0: Okay.
1: Entonces, algo que le explicamos a don Luis fue que el agua de botella tiene un pH ácido. Uh-huh. Y la razón por la cual esto ocurre, uh-huh, es porque el pH de la botella, al ser ácido, permite que el agua dure más tiempo.
0: Okay.
1: Cuando el pH es alto, ocurre un proceso orgánico en el cuerpo.
0: Okay.
1: Algo muy interesante es que el pH de la autoridad de acueducto y alcantarillado es un pH perfecto, es un pH neutral.
0: Qué curioso.
1: Que ayuda a que la sangre pues trabaje de una mejor forma. Pero el agua que estamos comprando es básicamente agua sintética. Al no tener oxígeno, ni tener el pH correcto, a pesar de que es muy limpia, hay muchas personas que tienen problemas estomacales. Porque los ácidos gástricos incrementan al triple.
0: Okay. O sea, que es irónico porque las personas reconocen que el agua de la pluma no es la mejor calidad.
1: Sí.
0: Varios nos confiesan que le cae pesada, porque es la realidad. Y lo que no saben es que lo que piensan que es la solución, que la están comprando y cargando, realmente sí le está afectando principalmente y directo, sin saberlo, como decimos nosotros. Y es por la acidez, por el pH.
1: El pH.
0: Okay.
1: El pH de acueducto es perfecto, el pH de la botella es ácido. Por eso es que siempre la solución va a ser usted misma purificar su agua en su casa, porque ya el pH lo tiene bueno. Por ahí hay un auge ahora mismo de agua alcalina.
0: Sí, eso te iba a preguntar.
1: Y en la mayoría de los pueblos que hemos visitado, ya el agua ya está alcalina desde el grifo.
0: Ok, nítido. Ahora que tú tocas ese tema, mira, algo que nos, ¿verdad?, a mí, por lo menos personalmente a mí, que me pasa mucho, varias personas que, ¿verdad?, lamentablemente las diagnostican con cáncer, ¿sabes?, que ya no es secreto que ya lo tienen. Obviamente buscan lo que son, pues, soluciones, porque es lo que se aconseja, ¿verdad? Como que están más conscientes del microplástico. Te pregunto, Edwin, ¿cuán dañino es este plástico, este tipo de agua, cuando estamos hablando del tema de cáncer? ¿Cuán dañino sería?
1: Pues el origen del cáncer en el cuerpo es la acidez.
0: Ok, exacto.
1: Cuando el cuerpo está ácido, cuando usted come alimentos que son ácidos, cuando ingiere mucho azúcar, entre otras cosas, este es alimento para este crecimiento continuo que es el cáncer. Porque el cáncer no es otra cosa que un crecimiento imparable.
0: Sí,
1: él va a seguir creciendo hasta que haga su trabajo destructivo, ¿verdad? Una de las cosas que mitiga y ayuda a que todas estas terapias sean asimiladas, como en la quimioterapia, la radioterapia, es que usted se alimente bien, pero que sobre todo que tenga un buen pH.

0: Sí, que sería lo ideal, sería lo ideal.
1: Y el agua es el transporte por excelencia de ese pH a través del torrente sanguíneo, ya que la sangre es 94% agua.
0: Ok, la sangre es 94% agua.
1: 94%.
0: O sea que realmente toda el agua que nosotros consumimos, si está contaminada, pues básicamente es como si le estuviéramos enviando al cuerpo los contaminantes directos.
1: Y se refleja en la piel, que es el órgano más grande del cuerpo, y el único que es visible.
0: Por eso es que hay personas que a veces tienen la piel reseca. Que
1: reseca, se bañan, dermatitis, rosácea, psoriasis. Yo en mi caso, por muchos años, el que me conoce y me está viendo en cámara, sabe que yo tuve psoriasis en el cuero cabelludo por muchos años. Uh-huh. Y no es hasta escasamente unos años atrás, en donde se me desaparece por completo. Y es porque simplemente cambié de agua.
0: Claro, claro, claro. Porque volvemos a lo mismo. No es que uno le tire tierra a la autoridad, porque la autoridad no los informa. Pero todos los compuestos que están en el agua, ya sea los químicos, lo que se cuela, para ser sincero, lo que se cuela, lo que no se pudo filtrar y todo lo que jala esas tuberías, pues hay personas que son más sensibles. A todos nos afecta, pero hay personas que son más sensibles y se ven más pronunciadas lo que es en la piel, más visual en ese aspecto. Así que mire, mi amada, si usted es de las personas que piensa, si usted es de las personas que piensa que comprar agua embotellada es la solución, desde ahora le decimos, mire, no es la solución. 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Yo, pero es que yo mencioné el número como 5 veces. Y me dicen, no pude, no tenía bolígrafo. 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Mira, Edwin, te pregunto, rapidito, breve. Ahora mismo, todos esos clientes que hemos trabajado, ¿verdad? Varios de ellos, pues lamentablemente, con lo de, ¿verdad? Con el cáncer, que es algo que está, como digo yo, un tubo 7 ya.
1: Mucha diabetes.
0: También, precisamente, las personas que son diabéticas, ¿cómo las afecta esto directamente a ellos?
1: Los afecta porque lo que es la sangre y el páncreas van de la mano.
0: Claro.
1: Entonces, la mayoría de la gente diabética experimentan dolores, claro, musculares. El agua correcta, la que tiene el buen pH, la que está purificada.
0: Claro.
1: Ayuda a regenerar todos los órganos. Okay. Y permite a que con las...
0: El agua buena ayuda a regenerar todos los órganos.
1: Sí, y que permite que con las recomendaciones médicas, porque claro, siempre es importante seguir las recomendaciones médicas, claro, tú puedas suplementar esas recomendaciones con buena agua, cocinar con buena agua,
0: claro,
1: y el que tiene la oportunidad, bañarse con buena agua. Porque estamos dejando este tema al lado, pero el bañarse es vital, que sea con el agua correcta.
0: Claro, claro, la piel absorbe todo.
1: Lo absorbe todo.
0: Transmitimos por ahí. 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Cuevas, te pregunto a las personas que nos están escuchando, ¿verdad? Tocando el tema del cáncer, porque es un tema bastante delicado, pero es un tema que está bastante presente. Este tipo de personas, ¿cómo los podemos ayudar Porque la realidad del caso es que cuando nos llaman, varias personas pues ya están conscientes, les aconsejan que consuman agua embotellada, ya sea agua alcalina, pero realmente el agua alcalina, los galones de agua alcalina también sueltan el famoso microplástico. Te pregunto, ¿cómo los podemos ayudar en ese aspecto? ¿Qué se recomienda para estas personas que son pacientes de cáncer?
1: Que produzcan su propia agua desde su casa con una planta de tratamiento. Nosotros tenemos la mejor solución, la mejor garantía, es cuestión de que se den la oportunidad. 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
0: 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Yo soy John Vázquez, Edwin Rolando Cabas, Dios los bendiga.
1: Muchas bendiciones a todos.
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Pero antes que eso llegara, yo, el Espíritu Santo, entré primero. Talemasuri Kandarabai.

Escucha esto. El enemigo pensó que hoy te iba a ver caer. Pensó que esta semana sería tu derrota. Pensó que tu historia terminaría en lágrimas. Pero el cielo intervino. Porque cuando el enemigo arma trampas, Dios prepara libramentos.

11:19. 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Iris Custodio te acompaña. Sabéis que a veces uno mira a las personas, uno camina y siente ese peso. Ese peso silencioso que van cargando, esa tristeza, esas preocupaciones que llegan, que no tienen que hablarlas para uno notarlas. Pero sabes que Jesús está dispuesto a llevarla. De hecho, ya Él la llevó. Él cargó tu cruz, tus preocupaciones, tus temores, tus tristezas, tus enfermedades, tus pruebas, tus batallas, tus desiertos. Y aunque tal vez sabes que eso sí sucedió, aún así la tristeza invade tu vida. Y yo te quiero hacer una invitación. Y que te atrevas a tomarte ese espacio con el Señor. Que si tienes que llorar, que llores delante de su presencia. Que si tienes que hablar con Él, de tú a tú, que lo hables. Como si tuvieras una sección con un especialista de salud mental. Háblale al Señor, cuéntale todo.

0: 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Buenas tardes. Buen día todavía. Dios te bendiga.
1: Bendiciones, Puerto Rico. Melvin Lorenzo te saluda. Quiero que disfrutes mi nuevo sencillo.

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4: Hay padres en esta noche, con una sonrisa dibujada, pero con el alma hecha pedazos, porque sus hijos salieron de casa y la calle les cambió el corazón. Algunos no quieren escuchar consejo. Otros andan entre vicios, amistades y oscuridad. Pero el Señor me trajo aquí para decirte algo. El mismo Dios que lo vio nacer

0: fe con nuestros hijos. Hable con Cristo Jesús. Vamos a entregárselos al Señor. Buen provecho a todo el que está escuchando a esta hora en Renacer 106.1. Que Dios bendiga las manos de quienes han preparado nuestros alimentos. Que nunca falte el pan en nuestra mesa. Iris Custodio contigo. Vamos, confía en el Señor. Tus hijos están en las manos de Cristo.
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tenemos nada más grande que su nombre, Jesús. Nombre sobre todo, nombre. Mire, qué bueno es saber que contamos con familia extendida, gente que abraza lo que tú abrazas, gente que le da la gloria y la honra al Señor donde quiera que están, donde ven siempre la parte espiritual sobresaliendo. Yo quiero enviar un saludo muy especial para mi amiguito, mi hermano Julio Millán. Un abrazo, Julio, que Dios te bendiga. También para José Ángel Santiago, hombre de Dios, que reconoce al Señor en todas las cosas, que vive agradecido por todo lo que hace el Señor con él, con sus pacientes. Así que gracias de todo corazón a cada uno de ustedes que se conecta diariamente a esta estación. Te acompaña Iris Custodio. Oiga, buen provecho a todos ustedes. Y recuerden que la manera de buscar a Dios muchas veces está donde menos se imagina. ¿Dónde usted está buscando al Señor? ¿En las riquezas? ¿En la vanidad? ¿En el orgullo? ¿Cómo lo busca? Escuche bien cómo hay que buscar a Dios. No.

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1: Pues mira, todo va a depender, ¿verdad? Primero que nada, la necesidad en el hogar. Hay personas que tienen medicamentos en la nevera que no pueden estar utilizándolo. Hay que verificar, ¿verdad?, siempre, primero que nada, cuál es la necesidad en el hogar, el uso, ¿verdad?, y el consumo de energía en el hogar. 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
0: Es bien interesante porque también analizando personas que tengan condiciones de salud, ya en Puerto Rico no hace falta un huracán para saber que nunca tenemos electricidad, se va en cualquier momento.
1: Es parte de nuestra vida ya, y no porque sea parte de nuestra vida debemos normalizarlo. O sea,
0: exactamente.
1: Hay que buscar una manera de mejorar lo que ya el país nos está dando.
0: Y equipos de emergencia, por ejemplo, con tanques de oxígeno, ¿verdad? Personas que viven conectados.
1: Cosas tan básicas como lo que es la insulina dentro de la nevera. O sea, que se te dañe tu medicamento y tengas que pasar por una emergencia médica por la simple razón de la inefectividad de Luma, está brutal.
0: Exacto.
1: O sea, está brutal tú tener que perder tus medicamentos y volver a tener que pagarlo por culpa de Luma. Está brutal que se te dañe la compra. Por una que fuiste hoy mismo al supermercado y hubo un bajón de 24-48 horas y perdiste todo lo que compraste. O sea, tienes que volver a hacer el gasto.
0: Y vamos a hablar de, por ejemplo, la batería más básica. Es una batería que, aunque es la más básica, es sostenible.
1: 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Ahí es por donde nosotros empezamos nuestro wattaje. La batería de 2400 watts, como ya mencionado ahorita, pues tú le puedes conectar tu neverita, tu televisor, un abanico, dos, tres teléfonos para que los puedas mantener cargando. Puedes conectar tu microondas, obviamente, no es que lo dejes conectado todo el tiempo, también hay que ver, ¿verdad?, cómo usamos la batería.
0: Exacto, el balance.
1: Yo te puedo decir, ¿verdad?, que la batería te va a durar de 7 a 10 horas, pero si consume o con estas cosas que no estaban originalmente.
0: No es para blower, no es para,
1: exacto, es
0: no,
1: para
0: nada
1: necesidades.
0: De eso.
1: Tenemos también baterías para que puedas correr tu casa.
0: Exacto.
1: Porque también trabajamos eso, al igual que trabajamos los aires solares. Ahora mismo traemos un producto a Puerto Rico, bueno, realmente a Estados Unidos, un producto que no se ha visto en lo que viene siendo todo Estados Unidos, que es el aire solar. El aire solar trabaja durante el día completamente con el sol. Él tiene su propia plaquita, que no porque tú tengas un sistema solar, vamos a quitarte placas de tu sistema solar para que corra el aire. El aire trae sus propias placas solares, él corre todo el día durante el sol, y de noche, cuando ya se va el sol, pues te conectas a lo que viene siendo Luma. Pero si también con el aire solar tienes una batería solar, pues entonces trabajas por completo sin Luma.
0: No, cuando estamos aire, hablando de aire, escuche usted bien, gente, estamos hablando de consolas de aire acondicionado. 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
1: 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Mira, el aire solar durante todo el día lo puedes tener prendido todo el día y no te va a consumir luz porque pues trabaja con su placa, trabaja con el sol. Cuando llega la noche, si tú tienes un sistema ya solar o quisieras añadir un sistema solar, pues se transfiere a lo que viene siendo el sistema solar. Pero mientras tenga, si no tienes batería solar, pues se conecta directamente a lo que es Luma. Y él sigue trabajando y sigue corriendo con lo que viene siendo Luma. Aparte de eso, ¿verdad? 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
0: Bien interesante, una cosa bien innovadora. 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Volvemos y te pregunto, Rafael, en las baterías, ¿tú sabes qué? Lo tuteo porque es jovencito, gente. ¿Tú sabes que hay personas que no tienen la posibilidad de obtener un sistema solar porque no tienen dónde poner las placas, viven en apartamentos, sitios rentados que no son de su propiedad? Y tenemos una gran oportunidad con este maravilloso producto que viene siendo baterías. Cuando se descarga la batería, ¿qué yo voy a hacer?
1: Mira, realmente la placa no tiene que estar en el techo. Lo importante de la placa es que esté a un ángulo exacto del sol. La placa tiene que estar siempre, si no me equivoco, me puedo estar equivocando aquí, que sea para el lado sur del sol. Si no es para el lado, pero no porque no tengas dónde colocar tu placa, significa que no tienes cómo cargar la batería. Siempre tenemos placas portátiles, tenemos maneras de hacer otros tipos de instalaciones que no sean el techo de la placa. La batería la puedes conectar también a tu propia casa para que la cargues, la puedas cargar hasta con el mismo carro. O sea, estamos hablando que las baterías tienen múltiples maneras de poder cargarlas.
0: La gente pregunta, Rafael, si hacen ruidos.
1: Pues realmente no, son súper silenciosas y lo mejor de todo es que tienen gomita, que la puedes transportar por toda tu casa. No porque se te instale en un área tienes que dejarla en esa área. Si tienes una emergencia que tienes que moverla, pues se mueve la batería, ya que tiene su ruedita, y prende con un botón. Es simplemente hundir un botoncito y ya tu casa está energizada.
0: Y tampoco tiene esto de gases.
1: Para nada, no tiene mantenimiento, no requiere aceite, no requiere gasolina, ya que es solar, o sea, ella corre totalmente sola. Lo importante es que siempre esté conectada o a su plaquita o a donde la vayas a cargar para que siempre tengas batería.
0: Vamos a hablar de la garantía.
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0: 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Es un beneficio necesario, ya no es un lujo, es una necesidad. Y a mí me encantaría, yo me estoy orientando porque aunque podemos tener sistemas solares, como bien dice, ahora estamos en temporada alta de huracanes. Y aunque no está en la temporada de huracanes, en Puerto Rico todo el tiempo estamos en temporada alta de perder la electricidad en cualquier momento. Hoy mismo hay 18 pueblos sin electricidad, incluyendo mi casa, a esta hora. Wow. Así que esto pasa todos los días. Y qué bueno es saber que tenemos la posibilidad porque se puede financiar, ¿correcto?
1: Sí, tenemos múltiples formas de poder adquirir el sistema. Puedes financiarlo, puede ser cash, tarjeta de crédito. O sea, tenemos múltiples maneras de poder adquirir los sistemas. Y al final del día, pues como dijiste, ya no es un lujo, es una necesidad. Es buscar prevenir. O sea, es buscar maximizar que los gastos sean menos.
0: Y es importante porque bastante costo alto de vida que estamos pasando, ¿verdad?
1: Oye, todos los días la luz es más cara. Todos los días sigue subiendo.
0: No entiendo, no entendemos. Pero qué bueno que hay soluciones y que hay posibilidades de mantener a salvo nuestra vida. ¿Sabes por qué, Rafael? Estamos viviendo en Puerto Rico en una población que está bien alta en la población de adultos mayores. Hay más viejos que jóvenes actualmente, donde las enfermedades llegan inesperadamente, incluyendo niños que desde que nacen tienen que vivir conectados, ¿verdad? Tristemente, a equipos para sobrevivir, para poder estar bien. Y aquí tenemos posibilidades, gente. Esta batería es sumamente importante en este tiempo. Usted puede, para mamá, un buen regalo a un padre. Mire, alguien que usted conozca, atrévase a hacer la diferencia. Alguien que viva conectado y que tenga problemas de electricidad. 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Oiga, porque no queremos que pase una desgracia en nuestras vidas, pudiendo haber una solución real en nuestras manos. Es importante que usted anote ese número, que llame, que analice, mire, hable con su familia. Tenemos varias opciones entre ellas.
1: Y esto es sin compromiso alguno, ¿me entiende? Con contarle que usted quisiera saber alguna información, te hacemos una consulta totalmente gratis, te hacemos un estudio de carga y verificamos, porque al final del día la misión de nosotros es ayudarlo. Queremos ayudar a las familias en Puerto Rico, queremos prevenir tragedias, queremos desprevenir situaciones, que se te pierda la compra, que pierdas los medicamentos, que no puedas conectar tu máquina para poder dormir, la de apnea o simplemente un tanque de oxígeno. O sea, nuestra misión es poder ayudar y prevenir.
0: 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Y es importante que usted le dé la oportunidad a la compañía para que también le pueda dar la oportunidad a uno de sus familiares o hasta para su propia vida, ¿verdad? Estamos en tiempos difíciles, pero hay soluciones, hay financiamiento. No porque se compre un ejemplo, Rafael, si yo decido y te compro una batería en efectivo, ¿no se pierde garantía?
1: No, la garantía es totalmente, sea efectivo, sea financiado, la forma en que tú quieras comprar, la garantía la vas a tener durante los 10 años.
0: 10 añitos, ¿es en Puerto Rico?
1: En Puerto Rico, es con nosotros mismos, nosotros somos los suplidores de ella. O sea, va a estar trabajando directamente con la compañía, no con un vendedor.
0: No se quede con la duda, tiene la posibilidad de poder ser partícipe de este artefacto que es, ha llegado para quedarse. La realidad es que mucha gente hablando de las baterías solares, que son literal la necesidad mayor en estos tiempos, en esta área que constantemente, digo, Puerto Rico completo, ¿verdad?, está sufriendo de estos terribles embates de Luma y de la mala construcción de nuestro sistema
1: solar.
0: Es eléctrico.
1: Eléctrico, discúlpame.
0: Sí, y por eso llega Luz Solar. 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
1: Mira, nuestra visita es totalmente libre de costo. Vamos a tu casa, ¿verdad? Hacemos un estudio de carga, verificamos qué es lo que tú consumes, qué cosas tú prendes, cuánto es tu consumo diario de luz al día. Y con eso vamos, ¿verdad?, realizando entonces qué tú necesitas. Vamos verificando primero qué es lo que tú deseas conectar en caso de una emergencia. Si se va la luz, qué es lo primero que tú quieres hacer. Y poco a poco vamos buscando y mejorando para poder conseguir la batería que sea correcta para tu hogar.
0: Mire, y que el financiamiento está disponible y es pagos son cómodos. No se asuste, denle la oportunidad, escuche, son pagos, ¿verdad?, que pueden ajustarse a su presupuesto. Y es sumamente interesante saber que todavía hay un equipo que puede estar a nuestro alcance sin mucha dificultad. ¿Esto es por crédito, hijo? ¿Va por verificación de crédito?
1: Pues mira, realmente no. Si tiramos una solicitud de crédito, pero no te afecta tu crédito. Es un soft inquiry.
0: Ok, que cualquier persona podría intentarlo,
1: sí,
0: y obtenerlo.
1: Sí, realmente tratamos de trabajar con todo el mundo porque al final del día es ayudar a la persona. ¿Me entiendes? Lo que queremos es, tratamos de hacerlo lo más flexible y posible para poder entonces ayudarlo a ustedes. El financiamiento, ¿verdad? La aprobación por crédito no te toca el crédito, es un soft inquiry que tampoco te lo va a afectar.
0: Interesante. Y hay personas escribiendo sobre lo que son los aires acondicionados solares. 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
0: Increíble. 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
1: Así mismito es, óyeme, al final del día el gasto siempre va a estar. Es cuestión de buscar cómo reducirlo o hacer lo que sea más pequeño posible. O sea, esa es la meta de nosotros, poder ayudarlos a ustedes siempre.
0: Minimizar lo que puede ser es importante y es nuestra responsabilidad. Si tenemos a nuestros adultos mayores con una necesidad como lo es un equipo médico, a un joven, a una persona discapacitada, a un niño, a alguna persona, y usted puede ayudar con esta situación para evitar una tragedia, aquí está la oportunidad. 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Quiero darle las gracias a Rafael Linares. Gracias, Rafael.
1: A usted por el tiempo.
0: Karima, que anda por ahí. También, Dios la bendiga. Y gracias, ¿verdad?, por esta oportunidad de que nuestro público, nuestra gente, tenga la posibilidad de escuchar unas ofertas como esa. ¿El teléfono para despedirnos?
1: 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También les quería mencionar, antes que se me olvide, óyeme, la batería no es solamente para tu casa. Si tú eres una persona que tiene botes, si tú eres una persona que te vas de camping, si eres una persona que te gusta estar en la calle, de vacaciones, la batería te la puedes llevar contigo porque no necesariamente tiene que ser una placa sólida y estable con la que la puedes cargar. Tenemos placas portátiles que son un tipo de bultito que te puedes llevar contigo y donde sea que vayas a estacionarte y te vayas a setear en el camping, tirar la placa, la conectas a la batería y te va a correr por ahí para abajo. Es lo mismo con los aires solares. No porque quieras un aire, significa que es para tu casa. También si eres dueño de un negocio y quieres reducir ese bill en tu negocio y quieres maximizar entonces el dinero como lo estás usando en tu negocio, puedes instalar lo que viene siendo el aire solar.
0: Tremendo. Gracias, chicos, por estar con nosotros. Gracias, Karimar. Esto es Renacer 106.1. Ya usted sabe, comuníquese. 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Que Dios les bendiga. Buenas tardes.
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Algunos no quieren escuchar consejo. Otros andan entre vicios, amistades y oscuridad. Pero el Señor me trajo aquí para decirte algo. El mismo Dios que lo vio nacer no lo va a dejar morir.

6:07. 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

Bendiciones, Puerto Rico. Melvin Lorenzo te saluda. Quiero que disfrutes mi nuevo sencillo.

existente. Si eres madre, esto no es casualidad. Dios te trajo aquí. Hoy, no estás escuchando una canción. Estás recibiendo una armadura. Porque hay batallas que solo una madre decide pelear. Y Dios te está mirando ahora mismo. Hoy, te levantas en guerra.

sabes lo que siento cuando veo a mis hijos luchar. Las veces que he llorado por ellos. Las veces que no supe qué hacer. Las noches que le pregunté si era suficiente. Pero hoy no vengo como víctima. Vengo como madre que se levanta en tu nombre.

Y aunque el enemigo se levante, Dios ya ha declarado la victoria sobre nosotros.

0: Amén.
1: 349.
2: Con el Dios de las alturas.
1: Y yo también, porque mis hijos, mi familia, mi ministerio, mi vida, mi alma le pertenece al Señor. Oiga, yo me despido, por ahí se acerca mi compañero Sandy Mercado, el caballero de la radio. Será hasta el lunes.

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Yo me alegraré en él. Aunque me falte todo, yo me voy a alegrar. Aunque no tenga nada en mi casa, yo me voy a alegrar. Aleluya. Yo me voy a alegrar y voy a confiar en aquel que me dio la promesa.

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Recuerda, mi gente, miércoles, mitad de semana, comandando tu radio con la hermosa bendición de Dios para ti, para mí. Sandy te acompaña.

0: visto esa? Pues escúchate esta, solo en...
1: Marcos Yaroide. Ajá.

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Dios te continúe bendiciendo. Estás en tu programa El Kairos de Dios con este tu amigo el pastor Iván Irizarri. Le doy gracias a todos por su sintonía. Los estudios está Sandy. Estamos en la emisora Radio Renacer 106.1 FM en tu programa El Kairos de Dios. Hoy tengo una palabra que quiero compartir con ustedes que va a ser de mucha bendición. Hoy es un día de aprender, así que esté muy pendiente a los versículos que voy a estar compartiendo, esté muy pendiente al tema que voy a estar trayendo. Quiero antes decirle que este programa llega a ustedes por la Iglesia Cristiana El Alfarero en el pueblo de Hormigueros. Para más información puedes visitar nuestras redes sociales en Iglesia Cristiana El Alfarero, Hormigueros Puerto Rico, en Facebook, en Instagram. Nuestro canal de YouTube, que es donde están las prédicas de los domingos, puedes visitarnos en Iglesia Cristiana El Alfarero PR. Búscanos en el canal de YouTube en Iglesia Cristiana El Alfarero PR. Puedes visitar nuestra página de internet en www.iglesiacristianaelalfarero.org. Para contactarte con este servidor, lo puedes hacer a través de las redes sociales en Iván Irizarri Oficial. Búscame en Iván Irizarri Oficial en Facebook y en Instagram. 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Si lo compraste, cuéntame tu testimonio, qué Dios está haciendo a través de este hermoso libro. Ahora, antes de comenzar, como siempre, quiero comenzar con una oración. ¿Qué tal si oras conmigo? Señor Padre, doy gracias por tu amor y misericordia. Padre, te pido que esta palabra quede compartir hoy, pueda ser sembrada como una semilla en buena tierra, que dé su fruto a su tiempo y que su hoja no caiga. En el nombre de Jesús. Amén. Hoy voy a estar bajo el tema, escuché bien, ¿salvos por obras o salvos por gracia? Muchas personas tienen el concepto, y los evangélicos lo tenemos bastante claro, que somos salvos por la gracia de Dios, porque así la Biblia lo indica. Pero he compartido con muchos cristianos de diferentes denominaciones que tienen este concepto claro, pero en la práctica no lo tienen tan claro. Y me explico. En el conocimiento tienen claro que somos salvos por la gracia de Dios. Pero en su manera de vivir, en la manera de pensar, en la manera de actuar, por alguna razón que voy a estar explicando ahora, sienten que se tienen que ganar la salvación. Y esto es algo que puede afectar a la vida de las personas, porque crea fatiga y tienen un sentido siempre de culpabilidad y piensan que no van a heredar el reino de los cielos, aun cuando son hijos de Dios y están en el proceso de la santificación.
porque la santificación es un proceso que se lleva a cabo a través del Espíritu Santo, que dice la palabra que viene para aquellos que se arrepienten de corazón, para aquellos que aceptan a Jesús como su único Señor y Salvador. Viene a morar el Espíritu Santo, que es la promesa de Jesús para nosotros, para su iglesia, y nos sella para el día de la redención. Pero a pesar de que tienen el conocimiento de lo que le estoy hablando, por alguna razón que voy a explicar ahora, terminan operando como si ellos tuvieran que hacer cosas para ser salvos. Ahora me detengo aquí y quiero explicar antes de entrar por qué le sucede esto a muchas personas. Es importante entender que cuando nosotros hemos aceptado a Jesús como nuestro único Señor y Salvador, pasamos de una naturaleza de muerte a una naturaleza de vida. La Biblia dice que las cosas viejas pasaron, he aquí todas son hechas nuevas. Usted va a ver que un nacido de nuevo comienza a cambiar su estilo de vida porque el Espíritu Santo vive dentro de él y hace obras dignas de arrepentimiento. Ahora bien, nosotros no tenemos la capacidad de salvarnos a nosotros mismos por obras, y eso lo vamos a estar leyendo, pero cuando somos salvos, hacemos obras dignas de arrepentimiento, porque esa es la evidencia de nuestra salvación. No hacemos obras para salvarnos, sino hacemos obras y buenas acciones porque ya somos salvos. Partiendo de esta premisa y entendiendo que el cristiano nacido de nuevo es transformado, porque en ocasiones se encuentra luchando por una salvación que ya se le ha otorgado. Y esto tiene que ver con la religión tradicional. En la religión tradicional, como lo que fue el desarrollo del catolicismo romano, porque católico significa universal. Pero después que Constantino instituye la iglesia, comienzan a haber cambios dentro de esa iglesia que comenzó en Jerusalén. Así que es importante entender que la iglesia no nació en Roma, la iglesia nació en Jerusalén. Ahora, para no entrar en esos términos teológicos, históricos, quiero ir a un punto más entendible. Y es que la religión tradicional, hubo personas durante su teología que estaba en desarrollo con una mezcolanza de los romanos, los griegos y ahora los cristianos, y se forma una religión con valores que vienen de diferentes partes. Y muchas personas comenzaron en ese tiempo y en un tiempo moderno a idealizar que la salvación se llegaba a través de nuestro esfuerzo humano. Y por eso existen los votos de pobreza. ¿Quiénes comenzaron los votos de pobreza? Comenzaron en la iglesia tradicional y hubo gente muy famosa como San Francisco de Asís, que hizo un voto de pobreza. También la Madre Teresa de Calcuta, es muy posible que usted la haya escuchado, ella hizo un voto de pobreza, porque ellos entendían que a través de sus obras, a través de su esfuerzo, eran más santos.
Y aquí es el error. Y este error suele suceder cuando nosotros malinterpretamos la escritura, y este error, muchos de los que piensan de esta manera, nació de una contestación que Jesús le dio al joven rico. Y esto se encuentra en Mateo capítulo 19, del versículo 16 en adelante hasta el versículo 25. No lo voy a leer entero, pero quiero dar algunos datos importantes para que usted entienda por qué nace este sentimiento de tratar de ganarse o hacer esfuerzo para quedar bien con Dios, hacer voto de pobreza. Y es que el joven rico va donde Jesús, su acercamiento fue llamándole maestro, porque el joven rico no sabía que Jesús era el Hijo de Dios, ni Dios encarnado. Él lo veía como un maestro sabio. Entendiendo esto, este joven rico se le acerca y le llama maestro bueno. Entonces Jesús le llama la atención y le dice: no hay ninguno bueno más que Dios, que está en los cielos. Y le pregunta qué él tiene que hacer para heredar la vida eterna. Entonces el joven rico le dice que ha guardado todos los mandamientos, que ha honrado a su papá y a su mamá. Y Jesús le dice: bien has hecho. Ahora bien, en medio de la respuesta del joven, Jesús, como sabía y conocía su corazón, y eso es lo lindo de Jesús, porque es Dios, conoce nuestros pensamientos, conoce nuestro corazón. Y Jesús conocía el corazón y sabía que el joven rico tenía un talón de Aquiles. ¿Cuál era? Que amaba las riquezas. Ahora bien, Jesús le propone que venda todo lo que tiene y que lo siga. El joven rico, oyendo esto, dice la palabra que se entristeció, porque tenía muchas posesiones. Ahora bien, aquí está una de las respuestas de Jesús que se ha malinterpretado si no se conoce el corazón o no se conoce todo en referencia a la Biblia. La palabra de Dios no se puede e interpretar solamente con una historia o con un texto, y lo voy a explicar más adelante. Entonces, los discípulos se sorprendieron y dijeron: Jesús, ¿pero quién puede ser salvo? Porque este joven había guardado los mandamientos, honraba a su papá y a su mamá, pero no pudo complacer la petición de Jesús. Y se fue triste. Y los discípulos se impactaron, dijeron: pero ¿qué es esto? Y Jesús le dice, y quiero que usted preste mucha atención, que es difícil que un rico entre al reino de los cielos. Y después le repito otra vez, le dice: es más fácil pasar el camello por el ojo de una aguja que entrar un rico en el reino de Dios. Ahora, hay dos cosas que quiero explicar aquí y son sumamente importantes. Número uno, Jesús no dijo que era imposible que un rico entrara. Jesús dijo que era difícil porque muchos ricos, en vez de adorar a Dios, adoran el dinero. Así que el problema básico no es el dinero, el problema básico es el corazón. Que eso también lo pueden tener los pobres, porque hay pobres que adoran el dinero, que el Dios de ellos es el dinero, porque tienen tanta necesidad que cuando tienen algo o se ponen altivo o no lo comparten porque su Dios se convierte en dinero. Así que los ricos y los pobres tienen que estar pendientes a que el dinero no sea su Dios. Ahora, Jesús dice que es más fácil pasar un camello por el ojo de una aguja.
aquí, escúchenme bien, no está hablando de una aguja de coser, está hablando de una puerta pequeña que había en el templo de Jerusalén que le llamaban una aguja. Así es importante entender esto. Y para que los camellos entraran, tenían que bajarlo y pasar un proceso difícil, pero entraban los camellos por esas puertas. Ahora, aclarando esto, sus discípulos se sorprenden y le dicen, ¿quién pues podrá ser salvo, Jesús? ¿Quién pues? Y Jesús le da una contestación tremenda. Y le dice, mirándolo, dice la palabra que dice, mirándolo, Jesús le dijo, para los hombres esto es imposible. Es decir, que ningún hombre tiene la capacidad de ser salvo. Usted puede hacer obras, usted puede regalarle dinero a los pobres, usted puede alimentar a los pobres, pero por esas razones no somos salvos. Yo conozco gente que no conoce al Señor Jesús, que no le ha entregado su vida a Jesús, que son gente bien mala, que dan dinero a los pobres, que hacen fiestas para pobres. Entonces, es importante entender que nosotros no podemos ganar la salvación porque aquí Jesús dice que para los hombres imposible. Y después hay una pausa, pero dice, más para Dios todo es posible. Ahora bien, ¿cómo Dios nos puede salvar? La palabra dice que Jesús es el camino, la verdad y la vida. Nadie viene al Padre, nadie. No el que da dinero a los pobres, no el que hace gestiones o fiestas para ayudar a otros. No, nadie, si no te ha arrepentido de corazón y si no ha hecho a Jesús tu Señor, no puede ser salvo. Ahora, entendiendo esto, quiero detenerme y darle una información que es bíblica y está en la Biblia, porque Dios es accesible para el pobre, para el de clase media, para el trabajador, para el que lucha y también para el rico. Dice la palabra que Dios no hace acepción de personas. En Mateo capítulo 27, apunte esto y búsquelo en la Biblia, porque cuando yo enseño me gusta que la gente lo vea en la Biblia. En Mateo capítulo 27, versículos 57 y 58, narra cuando Jesús fue crucificado, que su cuerpo estaba muerto. Dice la Biblia en Mateo 27, 57, Mateo 27, versículos 57 y 58, que vino un hombre rico de Arimatea llamado José, que también había sido discípulo de Jesús. Mira lo que vemos aquí. Jesús estuvo hablándole al joven rico y dijo estas palabras. Un camello, es difícil entrar por el ojo de una aguja, que se refería a esta puerta pequeña. Ahora nos dice Mateo que Jesús tenía un discípulo rico y que este fue a Pilato a pedirle el cuerpo. Así que tenía influencia entre los romanos. Y se le entregó un cuerpo y tenía una tumba y allí fue que enterraron a Jesús para el tercer día resucitar entre los muertos. Así que este hombre rico tuvo la misión de preservar el cuerpo de Jesús. Y no importando que era rico, era discípulo de Jesús. Y fue utilizado para el plan divino para preservar ese cuerpo porque los
judíos querían ese cuerpo, y sabe Dios que hubieran hecho con ese cuerpo, pero Jesús utilizó a este judío con influencia rico para preservar el cuerpo. Ahora, aquí podemos ver que Dios no hace acepción de personas. Aquí podemos ver que no se trata de ni estudiar

y esto no de vosotros, pues es don de Dios, no por obras, para que nadie se gloríe. Es interesante que nos está enseñando aquí el apóstol Pablo y le está hablando a la iglesia de Éfesos. Aquí le está hablando que, miren, no es por las obras que ustedes hagan, es porque somos salvos por la gracia del Señor. Al entender este principio, podemos vivir una vida en libertad, pero no en libertinaje. Es que la gente confunde mucho la libertad con el libertinaje. La libertad es que somos libres del pecado y podemos andar en una vida honesta, honrando a Dios, siéndole fiel a Dios, amando a nuestra familia, amando a nuestros hermanos en Cristo, amando aún hasta los que nos ofenden, siendo justo, echando la mentira a un lado. Entonces, cuando nosotros entendemos que no se trata de nuestro esfuerzo, de nuestros talentos, de nuestras habilidades, de lo que podamos hacer, damos todo el honor a quien honor se lo merece. Que si algo bueno hacemos es porque el Espíritu Santo vive dentro de nosotros. Es porque fuimos sellados por medio del Espíritu Santo para el día de nuestra redención. Que no hacemos las cosas buenas que hacemos porque nos ayudará a ser salvo. No, las hacemos porque ya somos salvos. Entonces, muchos cristianos hablan de gracia, pero viven en las obras de la ley, en las obras de la carne, tratando de ganar algo que ya fue pagado en la cruz del Calvario. Entonces, no podemos tener dos mensajes. Hace poco, y le conté a mi iglesia este pasado domingo, que un joven estaba entrevistando a diferentes personas, y entre ellas entrevistó un sacerdote, y la contestación del sacerdote fue desconcertante. ¿Por qué? Porque él le pregunta al sacerdote que si él es salvo y va a ir al cielo. Y el sacerdote le contestó que él cree, pero no está seguro, y que por eso él se pasa haciendo cosas buenas para lograr entrar al cielo. Entonces, este sacerdote, por medio de la religiosidad, piensa que por medio de su esfuerzo y sacrificio se va a ganar el cielo. Y esto también sucede en las religiones evangélicas cristianas, que hay muchas personas que piensan que haciendo cosas van a heredar el reino de los cielos, y nadie tiene la capacidad de heredar el reino de los cielos haciendo cosas. No, nadie tiene la capacidad. No, nosotros somos salvos por la gracia de Dios. Y nosotros, cuando recibimos el Espíritu Santo, nos redarguye de todo pecado y entramos en un proceso de santificación, de purificación, porque Dios viene a buscar una iglesia santa. Pero esa santidad nosotros la recibimos por medio de la obra del Espíritu Santo. No por medio de mi obra, es por medio de la obra del Espíritu. Y voy concluyendo: salvos por obras o salvos por gracia.

0: Cuando sabemos que somos salvos por la gracia de Dios, como nos dice en Efesios, podemos vivir una vida plena y podemos vivir una vida santa, reconociendo que para yo vivir una vida santa, debo someterme al señorío de Jesús, porque en mis propias fuerzas no puedo, pero sí, cuando el Señor es el primero en mi vida, puedo vivir una vida en santidad. Y eso es lo que Dios quiere que vivas. Ahora, si me ha estado escuchando y usted está luchando con pecados, y usted está luchando con ataduras, y usted está luchando con cosas que no lo dejan vivir una vida santa y pura, usted necesita reconciliarse con el Señor. Usted necesita aceptar a Jesús para que el Espíritu Santo tome control de su vida, tome control de sus acciones, y por medio del poder de la resurrección de Cristo en usted, usted pueda vivir una vida santa, porque es salvo. El que es salvo puede vivir una vida santa. El que no es salvo no puede vivir una vida santa. Y aprovecho este momento para hacer un llamado de salvación. Si usted me ha escuchado y usted todavía está atado a pornografía, si usted está atado al alcohol, si usted está atado a las drogas, usted necesita aceptar a Jesús. Repita conmigo esta oración. Señor Jesús, perdona todos mis pecados. Me arrepiento de todo corazón. Entra en mi vida. Sé mi Señor y Salvador. En el nombre de Jesús. Amén. Amado, estás en tu programa El Kairos de Dios. Este programa llegó a ustedes por la Iglesia Cristiana El Alfarero en el pueblo de Hormigueros. Todos los domingos tenemos dos servicios, el primero a las 9 de la mañana, el segundo a las 11:30. Los jueves nos reunimos a las 7:30 a estudiar la palabra. Así que te invito, Iglesia Cristiana El Alfarero en Hormigueros, Puerto Rico, independientemente del pueblo que sea, vienen de muchos pueblos a nuestra congregación, te esperamos con los brazos abiertos. Estamos haciendo muchas cosas para bendecir tu familia. También comenzamos un discipulado. Cosas hermosas están pasando, así que te espero en la Iglesia Cristiana El Alfarero en el pueblo de Hormigueros, y estás en tu programa El Kairos de Dios con este tu amigo el pastor Iván Irizarri. Así que te envío un abrazo y muchas bendiciones.
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1: nos escuchan en esta hermosa tarde. Estamos contentos y nos sentimos bien bendecidos de parte del Señor de poder estar aquí en tu programa Lazos de Amor. Reciban un saludo de nuestros pastores Joe y Dacira. Allí dice la Delia. Esos eran nuestros pastores en propiedad. Ahora en propiedad son Joe y Dacira. Pero estamos contentos y nos sentimos bien bendecidos de que Dios esté con nosotros día a día, ayudándonos a hacer su perfecta voluntad y que nos dé conforme a su perfecta voluntad, que es perfecta. En esta noche te quiero invitar, okay, a que nos acompañes en nuestro culto de oración. Sí, de oración y adoración. Entonces, queremos que si te puedes llegar hasta nuestro templo, allí vamos a estar orando y glorificando el nombre del Señor. No va a estar por las redes sociales, así que no nos busques, que no nos vas a encontrar. Ahora, si quieres poner tu petición, tiene que ser antes de las 7 de la noche y vamos a estar orando conjuntamente contigo. No es que la persona nos pone y vamos a orar conjuntamente contigo por tus peticiones, por tus deseos, por tus anhelos, porque se cumpla la voluntad perfecta del Señor en tu vida. Eso es esta noche a las 7 de la noche y luego tenemos nuestro estudio bíblico, tanto para niños como para jóvenes, como para adultos. Así que te invito, ¿verdad?, que si quieres aprender un poquito más de la palabra, vayas allí. Todo lo que se habla es cristocéntrico. Allí no es nada doctrinal, sino cristocéntrico, ¿ok? Nada. Y desde ahora te invito a que el domingo a las 10 de la mañana nos acompañes en nuestro culto de adoración y predicación. Allí estará el Espíritu Santo. Ya. Una palabra de amor y consuelo para tu vida. Eso es el domingo a las 10 de la mañana. Así que te esperamos. Y a la gente y a los residentes del pueblo Añasco de Espino, el 26 tenemos una campaña. Vamos a estar allí cerca del parque orando, glorificando el nombre del Señor, llevando una palabra de amor y consuelo. Y si tienes alguna necesidad, ve y estás allí con nosotros, que te vamos a orar por ti, vamos a bendecirte en el nombre del Señor y conforme a su perfecta voluntad, que Dios haga cosas hermosas en tu vida y que te ayude a seguir peleando la buena batalla de la fe. Y si no le sirves al Señor, te llamamos a llevar una palabra que te va a decir lo maravilloso y lo grandioso que es nuestro Señor en nuestras vidas y lo puede ser en tu vida. Así que el 26 vamos a estar en el Espino. En esta hora tengo que hacer la presentación, porque si no hago la presentación no brega. En esta hora voy a poner a la mujer más hermosa de este planeta Tierra y que mis universos anteriores no tuvieron o tuvieron la bendición de que ella no participó en ningún, porque te aseguro que la hubiera ganado a todas.
2: Dios les bendiga, hermanos y amigos. Gracias por estar con nosotros un miércoles más. Le damos la gloria y la honra a nuestro Padre Celestial por la oportunidad que nos da, ¿verdad?, de este día poder llevar esta palabra a ustedes, que oramos, ¿verdad?, que sea de bendición para sus vidas. Y que Dios le hable como me habló a mí a través de ella. Ya la he leído varias veces. Bueno, gracias a los que nos escuchan por primera vez, quédense con nosotros y bienvenidos, y gracias a los que nos escuchan siempre.
1: Padre, en esta hora te damos gracias porque sabemos que tú estás presente. Gracias por todas las cosas hermosas que tú vas a hacer en la vida de los que nos escuchan. Yo los ato con lazos de amor, Señor. Como dice tu palabra, lo que se ate en la tierra será atado en los cielos, y lo que se desata en la tierra será desatado en el cielo. Yo en el nombre de Jesús a los ato para que escuchen tu palabra, escuchen lo que ellos necesitan escuchar y que no se vayan, Señor, sin escuchar esta palabra que tú has puesto en el corazón, Y en el nombre de Jesús te doy gracias. Amén y amén.
2: Sí, nuestro tema de hoy es ser fuerte y valiente. Nuestra vida está llena de desafíos que muchas veces nos hacen sentir pequeños, débiles e incapaces. En diferentes etapas enfrentamos problemas familiares, dificultades económicas, enfermedades o situaciones que parecen superar nuestras fuerzas. Sin embargo, Dios conoce nuestras limitaciones y nunca nos llama a caminar solos. Su palabra nos recuerda constantemente que la fortaleza verdadera proviene de Él. Por eso, el mandato divino sigue vigente: sé fuerte y valiente. Cuando Dios llamó a Josué para dirigir al pueblo de Israel, Moisés había muerto y la responsabilidad parecía enorme. Josué no solo debía liderar una nación, sino también conquistar una tierra llena de enemigos. En medio de aquella situación intimidante, Dios le habló claramente. En Josué 1:9 le dijo: mira que te mando que te esfuerces y seas valiente. No temas ni desmayes, porque Jehová tu Dios estará contigo en donde quiera que vayas. La presencia de Dios era la garantía de su victoria. La fortaleza que Dios ofrece no depende de la capacidad humana. Muchas personas creen que ser fuerte significa nunca llorar o nunca sentir miedo. Sin embargo, la Biblia muestra que incluso los grandes siervos de Dios experimentaron momentos de debilidad. La diferencia es que aprendieron a confiar en el Señor. Su fortaleza provenía de una fuente inagotable.
1: Y esa fuente inagotable está a tu disposición siempre. Pero uno de los enemigos que nosotros tenemos es el miedo. Es una de las armas favoritas del enemigo, de Satanás. El temor paraliza, roba la paz y debilita la fe. Satanás sabe que una persona dominada por el miedo difícilmente avanzará en el propósito de Dios, porque todo es miedo. Y si fallo, y si esto, y si aquello, y nunca ve lo que Dios tiene. Por eso el Señor constantemente dice a su pueblo: no temas. La fe florece cuando el temor pierde su control. No te dejes dominar por el temor. David entendió esta verdad desde muy joven, cuando enfrentó a Goliat. No tenía experiencia militar, pero él sabía que el Dios de Israel peleaba por él. En Primera de Samuel 17:45 declaró: tú vienes a mí con espada y lanza y jabalina, mas yo vengo a ti en el nombre de Jehová de los ejércitos. Ojalá esas fueran nuestras expresiones. Su valentía nació de su confianza en Dios. Muchos gigantes siguen apareciendo hoy. Algunos se llaman enfermedad, otros desempleo, depresión, conflictos familiares o incertidumbre. A simple vista parecen invencibles. Sin embargo, Dios sigue siendo más grande que cualquier gigante. Cuando caminamos con Él, las circunstancias pierden su poder intimidante.
2: La valentía bíblica no consiste en la ausencia de temor. Consiste en avanzar a pesar del temor. Josué seguramente sintió miedo, pero obedeció. David seguramente sintió temor al acercarse a Goliat, pero no retrocedió. La valentía surge cuando la obediencia es más grande que el miedo. El profeta Isaías transmitió un mensaje lleno de esperanza para los creyentes. Isaías 41:10 dice: no temas porque yo estoy contigo, no desmayes porque yo soy tu Dios que te esfuerzo. Estas palabras muestran que Dios no solamente acompaña a sus hijos, también les fortalece para enfrentar las pruebas. En ocasiones, la vida nos lleva a atravesar valles oscuros. Son momentos donde parece que Dios guarda silencio. Sin embargo, aún en esos tiempos difíciles, el Señor permanece cerca. su presencia no depende de nuestras emociones. Él sigue sosteniéndonos, aunque no podamos verlo.
1: Eso es una gran realidad, ¿sabes? Dios siempre está ahí presente. El salmista expresó esta confianza cuando escribió el Salmo 23:4. Aunque ande en valles de sombra de muerte, no temeré mal alguno, porque tú estarás conmigo. La seguridad del creyente no está en la ausencia de problemas, porque la misma palabra del Señor nos dijo que íbamos a enfrentar conflictos, que íbamos a enfrentar batallas. Esta es la compañía constante del buen pastor. Donde él está, hay esperanza. La fortaleza espiritual se desarrolla mediante una relación continua con Dios. Así como el cuerpo necesita alimento para mantenerse fuerte, el alma necesita la palabra y la oración. Un creyente desconectado de Dios se vuelve vulnerable. En cambio, quien permanece cerca del Señor encuentra nuevas fuerzas cada día. Dios fortalece a quien lo busca. Es importante eso. Dios fortalece a quien lo busca, porque a veces no lo buscamos y decimos que Dios no nos ayuda, que Dios no está fuerte, pero es si lo buscas, ¿ok? Jesús mismo enseñó esta verdad en Juan 15:5, dijo, separado de mí, nada podéis hacer. Repito, separado de mí, nada podéis hacer. El Señor sabía que los discípulos enfrentarían persecuciones y dificultades, y que nosotros también íbamos a enfrentar eso. Por eso les enseñó a permanecer unidos a Él. La fortaleza verdadera nace de esa comunión.
2: Amén. Muchas veces la respuesta tarda en llegar. En esos momentos la tentación es rendirse. Sin embargo, Dios llama a sus hijos a permanecer firmes. La fe perseverante siempre tiene recompensa. Abraham es un ejemplo de paciencia y valentía espiritual. Dios le prometió un hijo cuando parecía imposible. Los años pasaron y la promesa tardó en cumplirse. Aún así, Abraham siguió creyendo. Su confianza fue recompensada por la fidelidad divina. El apóstol Pablo enfrentó innumerables pruebas durante su ministerio. Fue encarcelado, golpeado, rechazado y perseguido. Sin embargo, nunca abandonó su llamado. Él comprendía que la fortaleza provenía de Cristo. Por eso pudo mantenerse firme en medio de tantas adversidades.
1: La fortaleza viene de Cristo. Eso está hermoso. Y quiero dar un testimonio. Quiero todos los, en estos días leí donde los cristianos en China, cuando se reunían en sus hogares, la policía los iba y los encontraba reunidos adorando al Señor, predicando, cantando, los metían presos como si fueran delincuentes. Eso es ahora, eso no es pasado, eso es presente. En nuestras vidas siempre va a haber persecución. Aquí nos gozamos de una libertad que en un momento determinado podría desaparecer. En Filipenses 4:3 se escribió, todo lo puedo en Cristo que me fortalece. Hay que tener una convicción de eso. Este versículo no promete una vida sin dificultad. Más bien enseña que Cristo da fuerza para enfrentar cualquier circunstancia. Su poder sostiene al creyente en toda situación. Su ser fuerte y valiente también significa mantenerse fiel a la verdad de Dios. Vivimos en una sociedad donde muchas veces se rechazan los principios bíblicos. Seguir a Cristo puede traer críticas o rechazos. Sin embargo, Dios llama a sus hijos a permanecer firmes, a permanecer firmes. La fidelidad requiere que valor, valentía. Los tres jóvenes hebreos demostraron esta clase de valentía frente al horno de fuego. se negaron a adorar la estatua del rey. Sabían que podían morir y aún así permanecieron fiel a Dios. Y su confianza fue honrada por el Señor.
2: Daniel también mostró gran valentía cuando continuó orando a pesar del decreto real. Sabía que podía ser arrojado al pozo de los leones. Sin embargo, no permitió que el temor gobernara sus decisiones. Su fidelidad fue más fuerte que el peligro. Dios lo libró de manera milagrosa. En nuestra vida diaria también enfrentamos decisiones que requieren valor. A veces debemos defender lo correcto cuando otros eligen el camino equivocado. Otras veces debemos perdonar cuando resulta difícil hacerlo. La valentía cristiana se manifiesta en pequeñas y grandes decisiones. Dios honra a quienes le obedecen. La fortaleza espiritual no elimina las lágrimas. Incluso Jesús lloró ante la tumba de Lázaro. Llorar no es señal de debilidad, es parte de nuestra humanidad. La verdadera fortaleza consiste en seguir confiando en Dios aún mientras lloramos.
1: Eso es una gran verdad. Y tenemos que estar pendientes a todas estas cosas que están alrededor de nosotros. Y sabes que a veces hay momentos en que nuestras fuerzas parecen agotarse completamente. Sentimos que no podemos dar un paso más. Precisamente allí, Dios demuestra su poder. Él se especializa en fortalecer a quienes reconocen su necesidad. Su gracia es suficiente para nosotros. En Isaías 40:31 declara, pero los que esperan en Jehová tendrán que nuevas fuerzas. Esta promesa sigue vigente hoy. Dios renueva a los cansados y fortalece a los débiles. Quienes esperan en Él descubren recursos que no provienen de sí mismo. La oración es una fuente poderosa de fortaleza. Cuando llevamos nuestras cargas delante del Señor, encontramos paz para continuar. La oración no siempre cambia inmediatamente las circunstancias, pero sí transforma nuestro corazón. Nos recuerda que Dios tiene el control de todo.
2: Jesús enseñó a sus discípulos a orar en los momentos difíciles. En Getsemaní, antes de la cruz, Él mismo buscó al Padre en oración. Allí mostró que la verdadera fortaleza nace de la dependencia de Dios. La oración prepara el corazón para enfrentar las pruebas. También fortalece la fe. La iglesia tiene un papel importante en este proceso. Dios no diseñó la vida cristiana para vivirse en aislamiento. Necesitamos el apoyo, las oraciones y el ánimo de otros creyentes. La comunión fortalece nuestra fe. Juntos enfrentamos mejor las batallas. Hebreos 10:24-25 anima a los creyentes a congregarse y a estimularse al amor y a las buenas obras. Cuando compartimos nuestras cargas, encontramos consuelo. Cuando escuchamos testimonios de fe, somos fortalecidos. Dios usa a su pueblo para animar a quienes están cansados. La comunidad cristiana es una bendición.
1: Y quiero añadir esto. La comunidad cristiana es una bendición. O sea, la iglesia, la gente que le sirve al Señor, gente que ama al Señor, son gente que te dan fortaleza. Si no seas, como muchos llaman, un llanero solitario, porque el enemigo, cuando quiere atacar las ovejas, él las va dispersando hasta que una se queda sola. Y esa una que se quedó sola, él la ataca y la destruye. Pero mientras permanecen en el grupo, no pueden, porque juntas son, ¿qué? Valientes. Y la valentía también implica, ¿sabes qué? Confiar en las promesas de Dios. Cuando no entendemos lo que sucede, solamente es que confiar. Muchas preguntas no tienen respuesta inmediata. No busques siempre que se te contesten, porque muchas no las entendemos, porque yo tengo preguntas que nunca voy a entender y cosas que pasaron que nunca voy a entender, y le voy a preguntar cuando llegue. Pero sin embargo, el carácter de Dios permanece inmutable. Podemos confiar en Él, incluso cuando no comprendemos sus caminos. Su fidelidad, ¿sabes qué? Nunca falla. Romanos 8:28 nos recuerda que a los que aman a Dios, todas las cosas les ayudan a bien. Esta verdad no significa que todo será fácil. Y la vida del cristiano, la misma palabra nos dice que la vida del cristiano no es fácil. ¿Por qué? Porque no va a favor de la corriente, va en contra de la corriente. En todo lo que llama bien, como dice la misma, a lo malo y a lo malo llama bueno, pues en contra de la corriente. Y eso cada día se hace una realidad en este mundo. Significa que Dios obra aún en medio de las dificultades. Dios no se quita, Dios siempre ahí está ahí. Él puede transformar las pruebas en instrumentos de crecimiento espiritual. Y su propósito siempre es bueno. Su propósito siempre es bueno. Su voluntad siempre es absoluta. No importa lo que tú estés pasando, su fidelidad siempre estará contigo. Ahora, su fidelidad estará siempre contigo. ¿Tú siempre estarás con Él? ¿Tú siempre tendrás esa fidelidad que Él tiene hacia ti? ¿Eh? Siempre, gente, los propósitos son buenos. El enemigo, ¿sabe?, intenta convencernos de que estamos solos. Ese es el enemigo, que está ahí para decirte que estás solo. Quiere hacernos creer que nuestra lucha son demasiado grandes. ¿Sabes qué? Y eso es lo que nosotros no podemos entender, ¿ok? Y a veces queremos que cosas pasen rápido y no vemos esto que estamos hablando aquí, ¿eh? No vemos ese poder del Señor, no vemos esa fidelidad del Señor. Es el enemigo, y que tú tienes una guerra demasiado grande o un problema demasiado grande, un conflicto demasiado grande, te quedaste sin trabajo, es un conflicto demasiado grande, no tienes dinero, es un conflicto demasiado grande, ¿okay? Sabes que estamos peleando con un enemigo que ya ha sido derrotado en la cruz del Calvario. La palabra me dice a mí que yo soy más que vencedor, ¿okay? Por eso, pero la palabra de Dios afirma lo contrario. El Señor pelea, ¿por quién? Por sus hijos. Ahora mi pregunta es, ¿tú eres un hijo de Dios? Nunca abandonas a quienes confían en Dios. Te pregunto, ¿tú confías en Dios?
2: Moisés declaró en Éxodo 14:14, Jehová peleará por vosotros y vosotros estaréis tranquilos. Esta promesa sigue siendo una forma de consuelo. Dios continúa interviniendo en favor de su pueblo. Su brazo no se ha cortado. Su poder permanece. Ser fuerte y valiente es una decisión diaria. Cada mañana debemos elegir confiar en Dios. Así es una oportunidad para ejercitar la fe. Cada prueba puede acercarnos más al Señor. La fortaleza espiritual se desarrolla paso a paso. Cuando enfrentemos incertidumbre sobre el futuro, recordemos que Dios ya está allí. Él conoce cada detalle de nuestra historia. Nada le toma por sorpresa. Su soberanía nos permite descansar. Podemos avanzar con confianza porque Él guía nuestros pasos.
1: Eso es importante. Este Éxodo 14, Jehová peleará por vosotros. Si tú tuvieras convención, no estuvieras en tu responsabilidad delante de Dios, es confiar en Él y orarle a Él. Y no importa lo que tú veas, darle gracias por lo que Él está haciendo en tu vida. Y Cristo peleará, seguirá peleando por ti y nosotros. Lo único que tenemos que estar es firmes, ¿ok? Firmes en la confianza de que Dios está con nosotros, en la confianza de que Dios sigue ayudándonos en medio de todo, ¿ok? Y sabes que Cristo es el mayor de valentía, ¿ok? Mucha gente se pone triste, pero yo te puedo decir que es el mayor ejemplo de valentía. ¿Por qué? Porque murió en la cruz del Calvario. Estuvo ahí en la cruz del Calvario. Murió por ti, murió por mí en la cruz del Calvario. Y yo me quedo sorprendido de las cosas increíbles que Dios hace. Caminó hacia la cruz sabiendo el sufrimiento que le esperaba. Él sabía. Por eso es que le dice, Señor, si es posible, pasa de mí esta copa, pero no se haga lo que yo quiero, sino que se haga tu voluntad. Estoy parafraseando, se haga tu voluntad. Y muchas veces nosotros le pedimos al Señor el carro del último modelo, de tal manera, de tal cosa, y nos olvidamos decir conforme a tu perfecta voluntad. Pero Dios sabía que iba a pasar, no retrocedió, porque estaba comprometido, ¿sabes con qué? Con la ser voluntad del Padre. Él no retrocedió porque él estaba convencido de esa fidelidad del Padre. Por eso tenemos que ser fuertes y valientes y esperar en cosas hermosas que hace el Señor y tener confianza. ¿Y sabes qué? Su sacrificio abrió el camino de salvación para todos nosotros. Ese sacrificio no fue en vano. Ese sacrificio fue la puerta abierta para que nosotros pudiéramos llegarnos a Él. En Él encontramos el modelo perfecto de fortaleza y obediencia. El modelo perfecto de fortaleza y obediencia. ¿Okay? Tú obedeces y olvídate. Después Dios se encargará de esto. Por eso, cualquiera que sea la batalla que hoy enfrentas o enfrentes, escucha nuevamente la voz de Dios, que el que sigue diciendo, sé fuerte y sé valiente. Dios siempre te dirá, sé fuerte y sé valiente en medio de tu lucha, en medio de tu conflicto, en medio de tu tristeza, en medio de cualquier situación que viviendo, sé fuerte y sé valiente. Eso siempre lo dirá el Señor. No porque tus fuerzas sean suficientes, sino porque Él está contigo. Tus fuerzas no sirven. Él está contigo. Puedes sentir bien fuerte, que sentiste bien fuerte, pero esa fuerza que tú tienes que complementarla con Él. No porque el camino sea fácil, sino porque su gracia es mayor. Confía en el Señor, permanece firme, camina adelante sabiendo que el Dios Todopoderoso sostiene tu vida cada día. El Dios Todopoderoso sostiene tu vida cada día. Así que camina con valentía, con fuerza, con entusiasmo, sabiendo que ya eres más que vencedor y que ya ganaste antes de comenzar la pelea. Sé valiente, sé fuerte. Amén. Padre, en esta hora te damos gracias. Gracias por tu bendición, gracias por todas las cosas hermosas que haces. Gracias por el Espíritu Santo que nos lleva a toda justicia. Yo te pido que tú hagas cosas hermosas en nuestra vida, hagas cosas hermosas en nuestros corazones y que tu Espíritu cada día se haga más real y más real en nuestras vidas. En el nombre de Jesús te lo pido y se haga conforme a tu perfecta voluntad. Amén y amén. Y lo que me resta decirte es que tú no sabes, si tú escuchaste el programa por primera vez, disfruta tu matrimonio y tu familia también.
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4: Amén, amados. Dios te bendiga, Dios te guarde en esta grande tarde del Señor. Abrazos para cada uno de los amigos y hermanos en la fe que nos sintonizan todos los miércoles. Le habla su hermano en Cristo, el pastor Manfredo Martínez, pastor de la Primera Iglesia Metodista de Mayagüez. Nuestro templo físicamente está ubicado en la calle Manantiales 785, ahí en el pueblo de Mayagüez. Para mí es una alegría inmensa compartir con cada uno de ustedes y poder dialogar con aquellos que se comunican con nosotros y hacemos siempre esa invitación a que usted nos llame o nos deje un mensaje, preferiblemente un mensaje de texto en el teléfono del 787-904-1788. Considérese amado de Dios y amado de este servidor. Aunque no nos conocemos físicamente, nos conocemos a través de estas ondas, ¿verdad? Estas ondas radiales, esta oportunidad de estar en este segmento de tiempo y compartir con ustedes las hermosas maravillas. Siempre hago un recordatorio para aquellos que nos preguntan y constantemente pues lo menciono. La Iglesia Metodista es una iglesia evangélica, es una iglesia que tiene alrededor de casi 300 años de historia. La Iglesia Metodista está ubicada en todas las partes del mundo. Es la denominación cristiana más grande del mundo. Y siempre hemos servido, ¿verdad?, al pueblo de Puerto Rico y a los demás lugares del mundo. Normalmente no somos personas que nos estamos anunciando. Tenemos, ¿verdad?, alguna que otra iglesia, pues tiene su programa de radio, pero realmente no es nuestra costumbre promovernos. En esta hermosa tarde del Señor, me interesa reflexionar juntamente contigo sobre el tema de la parábola del buen samaritano. Y me parece que es pertinente, amados, que nosotros retomemos el tema del prójimo. Me parece que el amor de nuestra sociedad, el amor por los demás, como que se ha enfriado. Y así menciona la Escritura, dice que en aquellos tiempos difíciles, que en aquellos últimos tiempos el amor de muchos sería enfriado. La Iglesia no se puede dar ese lujo de que su amor se enfríe. Quisiera reflexionar juntamente con usted en esta hermosa tarde del Señor, el texto bíblico que se encuentra en Lucas, capítulo 10, versos del 25 al 37. Es una lectura muy común, es una lectura que se ha predicado bastante, pero como mencioné hace unos segundos, es importante retomar el tema del prójimo, del amor al prójimo, y esa responsabilidad que usted y yo tenemos, y que todo ser humano tiene, de respetar y amar y de cuidar a su prójimo. La palabra dice de la siguiente manera: en esto se presentó un experto en la ley y para poner a prueba a Jesús se puso de pie y le hizo esta pregunta. Es un experto amado en la ley, es un escriba, es un rabino, es un fariseo, es una persona, y en su comentario mío, sumamente versada en la antigua ley de Moisés, en aquella escritura. Al ponerse de pie, se levanta prácticamente un desafío. Era costumbre de estos fariseos, era costumbre de estos rabinos de la época de Jesús, levantar interrogantes para poder disertar profundamente sobre la Torá, sobre la ley de Dios. Maestro, le dice aquel hombre, ¿qué debo hacer para heredar la vida eterna? Con esta frase, amado, lo que le está preguntando a Jesús, que de hecho él tiene conocimiento, dice ¿cómo yo puedo construir mi espacio para tener una vida eterna? Y se refiere a qué cosas debo de hacer, qué obras debo de hacer. Constantemente, amados, hablamos de que nuestra salvación no es por obras, sino por fe, porque el ejercicio de la obra de salvación ya la hizo Cristo. Pero bien claro, dice Santiago, una fe que no tiene obra realmente es una fe muerta. Jesús le respondió, ¿qué está escrito en la ley? ¿Cómo la interpretas tú? O sea, ¿cómo la entiendes? ¿Cómo te la aplicas? ¿Cómo tú entiendes que se puede aplicar esta porción? Como respuesta, el hombre citó, ama al Señor tu Dios con todo tu corazón, con todo tu ser, con todas tus fuerzas y con toda tu mente. Eso se encuentra en Deuteronomio 6:5. Lo hemos leído de alguna manera u otra. Ama a tu prójimo como a ti mismo, continúa hablando el hombre, que se encuentra en Levítico 19:18. Bien contestó, dijo Jesús, haz eso y vivirás. Porque la fe es una fe dinámica. La fe es una fe de acción. Es una fe que se realiza en la marcha, amados hermanos. Pero él quería justificarse. Así que le preguntó a Jesús, ¿y quién es mi prójimo? Pregunta que todavía no las hacemos en la actualidad, amado. Mucho conocimiento, sin embargo, ese hombre realmente no era justo. Había prejuicio racial, había prejuicio de clase social. Para él los pobres, los enfermos, los extranjeros no entraban en su definición de prójimo. Ese era el pensamiento judío de aquella época. Solamente un judío es aquel que tiene riquezas, que ha venido de buena familia, que tiene una buena mesa con alimentos. Los demás son pecadores. Jesús respondió, bajaba un hombre de Jerusalén a Jericó y cayó en manos de unos ladrones. Le quitaron la ropa, lo golpearon y se fueron, dejándolo medio muerto. Resulta que viajaba por el mismo camino un sacerdote, quien al verlo se desvió y siguió de largo. Así también llegó a aquel lugar un levita, y al verlo se desvió y siguió de largo. Pero un samaritano que iba de viaje llegó a donde estaba el hombre, viéndolo, se compadeció de él. Y esta es una frase bien pronunciadamente clara, que define el texto bíblico, se compadeció de él. Dice, se acercó, le curó las heridas con vino y aceite, y se las vendó. Luego lo montó sobre su propia cabalgadura, lo llevó a un alojamiento, alabado sea el nombre del Señor, lo cuidó, y al día siguiente sacó 2 monedas de plata y se las dio al dueño del alojamiento. Cuídamelo, le dijo, y lo que gaste usted de más, se lo pagaré cuando yo vuelva. Pregunta Jesús, ¿cuál de estos 3 piensas que demostró ser el prójimo de aquel que cayó en manos de ladrones? El que se compadeció de él, contestó el experto en la ley. Anda entonces y haz tú lo mismo, concluyó Jesús. Es un texto maravilloso que nos pone a reflexionar y nos confronta. Este texto en el tiempo de Jesús tiene que haber chocado profundamente con la interpretación de aquella época. Había un hombre que venía de Jerusalén e iba a Jericó. Por lo tanto, ya nada más este andar nos deja saber que es un judío. Sin embargo, el sacerdote, aquel custodio del templo y de la ley de Moisés, no quiere contaminarse y aparentemente tiene cosas más importantes que hacer. Se desvía, no intenta tocar a aquel hombre para no contaminarse, lo mismo lo hace el levita, un servidor del santuario, un servidor del templo. Conocedores de la ley no quieren contaminarse, pero se olvidan, amados, de la compasión y del amor, y que de aquel hombre, dice el texto bíblico, no solamente le han robado, le han dejado casi muerto. Posiblemente, ante la no intervención e inacción de las personas, aquel hombre hubiera muerto. Y estos son textos que considero constantemente en mi hablar y en mis predicaciones, amados hermanos. Lee aquel hombre que es samaritano, que no es de la misma religión del judío. El judío se considera puro, y hay de aquellos hermanos de la iglesia que se consideran demasiado de puros, que no se pueden contaminar. Hay que tener mucho cuidado con esta observación. No intentamos herir a la iglesia, pero abrir conciencia real a cada uno de nosotros, ¿verdad? Porque cada uno de nosotros no estamos exentos de cometer errores. Y yo me pongo en primera fila, amados. Por lo tanto, todos tenemos que cuidarnos y tenemos que evitar el prejuicio dentro de la iglesia. Así que este hombre está casi muerto. Viene este samaritano, no es de su propia religión. Es un hombre que es mestizo, es mezclado. Los judíos no quieren saber de él. Tiene cosas que hacer. Todas las características que presenta el texto bíblico nos dice que es un hombre de negocio. Y el hombre va a hacer negocios, aparentemente. Tiene cosas que hacer. Sin embargo, ante el herido siente compasión. Compasión es un verbo que utiliza la Biblia. Cuando tú realmente te compadeces, porque tú sientes en todo tu ser, sientes empatía por esa persona que puede estar afectada. Es una empatía profunda que te conmueve todo tu ser. Alabado sea el nombre del Señor. Y no podemos perder que eso nos pase a nosotros, amados hermanos. Con vino y aceite es la medicina de la época. Con vino y aceite le ha ungido. Con vino y aceite ha derramado sobre este hombre dos cosas caras, ¿sabes? No era barato el vino y el aceite, era cosa cara. Así que el hombre no escatima por la vida de aquel hombre. Lo lleva a un aposento, a un lugar, a un alojamiento. Lo cuida, deja lo que iba a hacer, se detiene, lo cuida. Al otro día ya no puede más, tiene que continuar haciendo su negocio. Pero está dispuesto a pagar a aquel hombre de aquel aposento para que le cuide. Alabado sea el nombre del Señor. Jesús es claro. Le pregunta a este maestro de la ley que quiere tentar a Jesús, que quiere desafiar a Jesús, que quiere medir su rivalidad en cuanto a su capacidad de interpretación del texto bíblico. Y le pregunta bien claramente, y Jesús le da una respuesta clara. Amados hermanos, ¿cuál de estos tres tú piensas que hizo la compasión, que hizo la misericordia? No le queda otra a aquel hombre sabio, a aquel hombre que conocía de la ley, compasión. Y aquí es donde tenemos que tener mucho cuidado, porque según el judaísmo, aquel samaritano no tenía cuentas con Dios. Según el pensamiento de aquella época, y por eso le dije que esto tiene que haber caído pesado en aquella época, porque el samaritano no contaba como pueblo y no contaba para salvación. Sin embargo, Jesús elogia la compasión de este hombre, porque uno de los grandes criterios para salvación, mucho más que la religión, amados, mire lo que yo le voy a decir en esta tarde. La religión es importante, pero si tu religión no tiene compasión, empatía, hospitalidad con todos los seres humanos, esa, lamentablemente te lo digo, aunque quizás no me sintonices más, pero si tu religiosidad y tu religión no tiene compasión con el prójimo, está muy lejos de ahí. Con tus labios adorarás, pero tu corazón estará lejos del Señor. Y aquí todos, desde este servidor hasta el más pequeño de la iglesia. Todos tenemos que cuidarnos, ¿verdad? Para no caer en estos detalles. Alabado sea el nombre del Señor. Así que hoy Puerto Rico es ese prójimo. Hoy Puerto Rico es ese herido que está allí tirado. Gente que ha perdido la fe y la esperanza. Gente, amados, que ha abandonado los santuarios porque han tenido problemas con otros hermanos y no se han podido reconciliar. Hay una realidad en nuestros santuarios, hay una realidad en nuestras iglesias que es importante que la hablemos y la mencionemos. A veces se nos hace difícil reconciliando con nuestros propios hermanos, pero tenemos que dar nuestro brazo a torcer. Hay un orgullo que es bueno, el orgullo cuando tú haces un trabajo de excelencia para la gloria y la honra del Señor, pero hay un falso orgullo que está alimentado por el egoísmo y no te deja echar hacia adelante ni vivir la cristiandad como Jesucristo y su movimiento las enseñó. Alabado sea el nombre del Señor. Hoy hay un Puerto Rico herido, hoy hay gente herida, hay gente manchada, hay gente que ha sido hasta expulsado de los santuarios. Tenemos tantas cosas, amados, tanto dolor, y tenemos, como he mencionado y continuaré mencionando, perdóname, en todos los programas, tenemos el Espíritu Santo. Significa que Puerto Rico tiene esperanza. Significa que podemos hacer un grande cambio. Significa, amados hermanos, que cada uno de nosotros tenemos que entender nuestra responsabilidad social, que tenemos una responsabilidad con el prójimo, que tenemos una responsabilidad, como si nos recordamos cuando Caín y ese pasaje de Caín y Abel, horrendo, pero una realidad. Y entonces Dios llama a cuenta a Caín: ¿dónde está tu hermano? Alabado sea el nombre del Señor. ¿Sabes qué? A mí Dios también me va a llamar a cuenta, y a ti también Dios te va a llamar a cuenta. A todos nos va a llamar a cuenta, y va a haber un momento en nuestra vida que cuando estemos en su presencia tendremos que dar cuenta y le tendremos que contestar esa pregunta a Dios: ¿dónde está tu hermano? Alabado sea el nombre del Señor. Quiero compartir contigo en esta transición para el editorial pastoral que meditemos en esta misma canción que lleva la misma línea de pensamiento. No me...

nuestra responsabilidad hacia el prójimo. En un mundo donde la individualidad y el egoísmo parecen dominar, es esencial que los creyentes en Jesucristo recordemos y vivamos nuestra responsabilidad hacia el prójimo. A medida que Puerto Rico enfrenta una alarmante ola de violencia en este año, es un momento crucial para reflexionar sobre cómo nuestra fe nos llama a responder ante el sufrimiento, la desesperación de nuestra comunidad. La Escritura nos enseña que nuestra relación con Dios no se limita a lo personal, también debe manifestarse en amor y compasión hacia los demás. El concepto de contrato social, aunque es de origen contemporáneo, nos habla de las obligaciones que compartimos en nuestras comunidades. En su esencia, se basa en la idea de que cada individuo debe contribuir al bienestar común. Esta noción se enlaza profundamente con la enseñanza cristiana de amar a nuestro prójimo como a nosotros mismos. En el contexto de la violencia que azota a nuestras comunidades, es crucial que recordemos que el amor y la compasión no son meras palabras, sino pasos hacia la sanación de las heridas que nos rodean. El relato de Caín y Abel resuena con particular fuerza en este contexto. Cuando Dios le pregunta a Caín, ¿dónde está tu hermano? En Génesis 4:9, estaba confrontando la indiferencia que había llevado a la violencia entre ellos. Hoy, la pregunta de Dios nos invita a reflexionar sobre la diferencia hacia la violencia, el sufrimiento de nuestros hermanos y hermanas en Puerto Rico. Ignorar el dolor ajeno no solo es un fracaso ético, sino también una falta a nuestro llamado divino. Estamos llamados a ser guardianes de nuestros hermanos y hermanas, a estar atentos a sus necesidades en un entorno marcado por la inseguridad y el miedo. Asimismo, las enseñanzas de Jesús en Juan 15:13, donde dice, no hay mayor amor que este, que uno ponga su vida por sus amigos, cobran un sentido renovado en tiempos de conflicto. Este amor no necesariamente se manifiesta en sacrificios heroicos, sino en acciones concretas de apoyo, en la creación de redes de ayuda y en el fortalecimiento de comunidades resilientes ante la violencia. Al comprometernos con el bienestar de aquellos que están sufriendo, reflejamos el amor de Dios en un tiempo en que la desesperanza parece dominar. Este año hemos visto un incremento en la violencia en nuestras calles, tiroteos, asesinatos, actos de agresión que afectan no solo a las víctimas, sino también a la comunidad. En este panorama, la Iglesia tiene el deber de ser una voz que defiende la paz, que promueve la reconciliación y que actúe con valentía en la búsqueda de soluciones. Necesitamos levantarnos no solo en oración, sino también en acción, para brindar apoyo y recursos a aquellos que han sido afectados. Las víctimas de violencia no solo necesitan consuelo, sino también justicia y restauración. Entonces, nuestra responsabilidad hacia el prójimo es un deber sagrado, especialmente en tiempos de violencia y desasosiegos. Se trata de reflejar el amor de Cristo en acción, de actuar con compasión y de ser agentes de cambio en nuestra comunidad. Que nuestra respuesta a las preguntas divinas, ¿dónde está tu hermano?, sea una de compromiso y acción. Que en nuestro pueblo cada acto de amor construya puentes de esperanza y sanación, y que nuestras comunidades puedan ser un lugar donde todos experimentan la gracia y la verdad de Dios. Amén. Alabado sea el nombre del Señor. Llamado a la paz, llamado a una conciencia, llamado a desarmarnos, un llamado a no usar la violencia, a no caminar con grandes ansiedades, a que haya tolerancia, que prevalezca el contrato social
dentro de los valores del reino de Dios.

0: Dios, que la iglesia podamos construir eficazmente, que podamos contribuir eficazmente a un Puerto Rico mejor, creando una sociedad justa donde hay respeto. El respeto, lamentablemente, cada vez más se ha perdido, pero levantamos la voz y no nos vamos a cansar de levantar la voz, porque alguien tiene que decir Puerto Rico, y lo he dicho en varias ocasiones, basta ya, no podemos continuar viviendo con violencia, no podemos deleitarnos con el sufrimiento de los demás, no podemos continuar mirando esa serie, ¿verdad?, de violencia, de la mofa por el respeto del otro que podemos ver en los distintos medios. Cordura, sensatez. Somos hombres de Dios, somos mujeres de Dios. Puerto Rico aún es un pueblo cristiano. Puerto Rico aún es un pueblo que tiene a Dios por delante. Hay iglesias, amados, que están haciendo su tarea, que están orando, que estamos ayunando, que nos preocupa la situación, que alguien y que la iglesia tiene que hablar a sus miembros y decir que tenemos que construir una sociedad de paz, alejados de la violencia. La violencia jamás le ha gustado al Señor. Por tanto, constantemente, en estos momentos que podemos ser tentados y caer en la violencia insinuada por el otro, tenemos que decir, alto, Dios está delante de mí. Y que a veces, y en la mayoría, perdónenme, de las ocasiones, tenemos que dejar que Dios haga y que sea Dios que haga la justicia. Adorado sea el nombre del Señor. Recuerda nuestra localización, estamos en la calle Manantiales, 785 del pueblo de Mayagüez. Y nuestro número a llamar es el 787-904-1788. Amados, que la bendición de Dios siempre esté con cada uno de nosotros y que podamos, ¿verdad?, continuar no solamente haber escuchado estas palabras, sino contribuir en algo, un grano de arena, un acto de violencia menos, desarmarnos. Lamentablemente, Puerto Rico es un país altamente ya armado. Hay que de alguna manera desarmarnos, hay que de alguna manera cambiar esta sociedad, y la manera más sencilla es que yo cambie, es que usted cambie, con una persona que cambie y que no quiera continuar con la violencia, vamos haciendo un cambio grande. Sabemos que los cristianos han hecho un cambio grande. Pero es importante continuar predicando a Cristo, pero es importante levantar una voz profética y decir a Puerto Rico que hay que volver a la alianza con Dios. Ahí hay bendición y vida eterna. Dios te bendiga, amado. Será hasta el próximo programa. Ese espacio de tiempo, pues, ya se agotó. Así que grandes cosas espera el Señor de nosotros. Hasta el próximo programa. Dios te bendiga.
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4: Hermosa noche, aquí estamos una vez más en este su programa Bálsamo de Vida. Para los que nos están viendo a través de Renacer, ¿verdad? Facebook Live, pues estamos aquí con el hermano Francis Rodríguez, que ya mismito él va a tomar su parte. Pero quiero saludarle a nombre de la iglesia de a la cual pertenezco, la primera iglesia cristiana misionera del barrio La Plata de Laja, que le envío un saludo a nuestros hermanos allá que están, siempre nos escuchan. Y uno de los que nos escucha siempre ahora se encuentra en el Hospital de la Concepción, al hermano Willy, y vamos a estar orando por él al final del programa. También nuestro hermano César Rodríguez, fiel también de nuestro programa, también está allí en ese mismo hospital. Y mi sobrina también está en ese hospital en la Concepción. Así que por ellos tres los vamos a añadir al final del programa para orar por ellos. Así que allí en los teléfonos está nuestra hermana Zoraida y Edwin Santiago, que están allí esperando que esos teléfonos suenen, porque sabemos que al final siempre esa oración llega y oramos con todo nuestro corazón para que Dios haga una obra hermosa. Así que en esta noche pues damos gracias a Dios recordándole los números de teléfono 849-1061 y 849-2410 con el 787. Así que en esta noche yo, sin más preámbulos, porque este espacio de tiempo se lo queremos dejar al evangelista Francis Rodríguez, porque él tiene algo muy importante de qué hablarnos y también nos va a traer una reflexión de la palabra. Así que nuestro hermano Francis Rodríguez.
5: Amén, amado, muchas gracias. Dios bendiga a cada radio oyente en esta hora. Dios bendiga a cada radio oyente, Dios bendiga a cada hermano, a cada amigo que se conecta con nosotros en esta preciosa noche. Es para nosotros de sumo gozo, un gran privilegio el poder estar aquí junto a cada uno de ustedes. Una vez más, para la gloria y la honra de nuestro Señor, y en esta ocasión, ¿verdad?, para traer lo que es su palabra y de una vez presentar lo que es Restauración 2026, el cual se llevará a cabo el próximo 20 de junio en la Plaza Pública de Guayanilla. Así que Lourdes, muchas gracias por este privilegio, a los hermanos que nos están escuchando. Ay, qué bueno. Saludamos a nuestra amada iglesia, la iglesia Aposento Alto Aicé, en el barrio Naranjo de Yauco. Y Dios bendiga a cada amigo que se conecta a través de las redes. Un saludo a nuestro amado pastor, el reverendo Adonis Caraballo, y mi amada esposa, la hermana Neisa Joan Caraballo. Así como bien les comentaba, se para la fecha el 20 de junio, Plaza Pública de Guayanilla, Restauración 2026. Amada, llevamos desde el 2021 llevando sus palabras a diferentes lugares de nuestro país, a las calles, a los barrios, a los residenciales, donde quiera que Dios nos envía, ahí estamos, ¿verdad?, haciendo su santa y divina voluntad. Y en esta ocasión se nos da el privilegio y se abre la puerta de llegar a la plaza del pueblo que nos vio nacer y que nos vio crecer, que es el pueblo de Guayanilla. Así que los esperamos a todos. Invite un amigo, invite un familiar, alguien que no conozca a Cristo, que esa noche hay restauración para su casa. Esa noche hay restauración para cada uno de aquellos que llega a ese lugar. Amada, estará con nosotros en la adoración el evangelista Natanael Bocachica. También estará en la adoración Jesus for Everyone Worship. Y en el mensaje, su servidor, el evangelista Francis Rodríguez. Así que, sin más preámbulos, vamos a reflexionar en la palabra del Señor, recordándole los números a llamar, que son el 787-849-1061 y el 787-849-2410. Acompáñenos a la palabra, cada amado que nos está escuchando, el libro de Mateo, capítulo 7, versículos 13 y 14. Mateo, capítulo 7, versículos 13 y 14. Así que, donde usted se encuentre, nos va a responder con un gran y fuerte amén. Mateo 7, versículos 13 y 14. Su santa palabra, lea la gloria del trino Dios, Dios Padre, Hijo y Espíritu Santo, y un pueblo que espera a Cristo. Dice, amén. Entrad por la puerta estrecha, porque ancha es la puerta y espacioso el camino que lleva a la perdición. Y muchos son los que entran por ella, porque estrecha es la puerta y angosto el camino que lleva a la vida, y pocos son los que la hallan. Repito, entrad por la puerta estrecha, porque ancha es la puerta y espacioso el camino que lleva a la perdición. Y muchos son los que entran por ella, porque estrecha es la puerta y angosto el camino que lleva a la vida, y pocos son los que la hallan. Acompáñenos a orar. Padre, en el dulce nombre de Jesús de Nazaret, te honramos en esta hora. Te damos gloria y honra por tu fidelidad, porque tú eres bueno, porque para siempre es tu misericordia. Gracias por este privilegio que tú nos otorgas de llegar a este lugar. Te pedimos en el dulce nombre de Jesús que la palabra la cual he depositado en mi corazón fluya con poder, que sea como una buena semilla sembrada en el corazón del hombre, que podamos entenderla, comprenderla y sobre todo aplicarla y vivirla. Y nosotros nos vamos a encargar de darte toda la gloria y toda la honra. Dios amado, que todo pensamiento contrario, toda distracción de aquellos que nos estén escuchando, sea echado fuera por el poder de tu palabra y que la misma pueda fluir con libertad, que haga el trabajo por el cual ha sido enviada y que tú obres de manera sobrenatural en el nombre de Jesús. Que mientras tu palabra fluya, el enfermo sea sanado. Que mientras tu palabra fluya, el atado sea libre, que mientras tu palabra fluya, convenzas de pecado y la vida lleguen a los pies de Cristo. Amén. Ese es el objetivo. Aquí nadie robará tu gloria, porque nos vamos a encargar de darte toda la gloria. Amén. Y toda la honra, porque tú eres el único Abasema de toda
4: Señor, aleluya.
5: Adoración. En el dulce nombre de Jesús de Nazaret. Amén, Señor.
4: Amén y gracias, Señor.
5: Y amén. Dios bendiga a cada amigo que se está conectando. Comparte esta publicación de Renacer 106.1, su página en Facebook y en la mía personal, donde nos estamos gozando de manera muy, pero muy especial. Me acompaña en esta noche mi hermano y amigo Edwin Santiago, líder de evangelismo de nuestra iglesia. Y de igual manera, nuestra amada hermana como familia allá, Yarielis, quien está con nosotros. Amén. Así que el nombre de la hermana que está en los teléfonos,
4: Zoraida Velázquez.
5: Zoraida Velázquez también se encuentra allí con los teléfonos. Así que llame, comuníquese con nosotros. Queremos orar por usted, sea cual sea la necesidad que usted Amén. Tenga. Comuníquese en esta noche. 787-849-1061. 787-849-2410. Esta es la noche que hizo el Señor. Esta es la noche que hay restauración para tu vida y para tu casa.
4: Amén.
5: Estaremos reflexionando bajo el tema esforzados a entrar por la puerta estrecha.
4: Amén.
5: Repito, amada. Esforzados a entrar por la puerta estrecha. Un mensaje que mientras lo redactaba y el Espíritu Santo me inspiraba, era confrontado. Un difícil mensaje el cual lo escribía y decía, Dios mío, ve para la emisora, vamos a compartir acerca del evento que tenemos. Yo quiero traer un mensaje que sea más llamativo a la vida del amor de Dios, desde la gracia y misericordia. Y aunque sí, vamos a hablar de su amor, su gracia y misericordia, porque eso es vital en el Evangelio de Jesucristo. Seremos confrontados, porque es necesario para poder entrar por la puerta estrecha. Una puerta que aún está abierta, pero que llegará el día que esa puerta se irá a cerrar. Una puerta que hoy por hoy permanece abierta, pero esa puerta no estará abierta para siempre. Y para entrar por ella hay que esforzarse. Sí, así Señor. Que, amado amigo que nos está viendo, comparte esta transmisión, envíaselo a alguien que Dios, el Espíritu Santo, desea ministrar de manera muy especial. Santo, porque el fin escucha. Es que cada uno sea salvo. Santo, el fin Señor. Es que cada uno pueda entrar por esa puerta estrecha. Más allá de que usted sea feliz, más allá de que usted sea sano, más allá de que usted tenga provisión en su casa, el Señor desea que usted sea salvo.
4: Amén.
5: Porque la sanidad, la provisión y todo aquello material es algo temporal. Es algo que disfrutamos por un tiempo, pero lamentablemente ese tiempo va a terminar. Llegará el día en que usted y yo estemos frente a la presencia de Dios. Y allí no va a importar lo material que usted tuvo en esta tierra, sino los tesoros que hayas hecho en el cielo, sino que estés bien ante su presencia. Amado amigo, y hay voz de alerta, el fin se acerca, Señor, la trompeta aleluya. Está pronto a sonar, y Cristo viene por su iglesia. Vengo a exhortarte, vengo a hablarte de que es necesario que quites de tu vida todo aquello que está impidiendo o que puede impedir que usted entre por la puerta estrecha. A su nombre damos gloria. Gloria, aleluya. Dios,
4: yo aleluya. Siento
5: la presencia de mi amado
4: Señor,
5: en este lugar.
4: Gracias, Señor Jesús.
5: Aleluya. Ahora bien, Mateo 7, 13, 14. Estos versículos forman parte del Sermón del Monte, el cual es una de las enseñanzas más importantes acerca de Jesús. Sermón que encontramos en los capítulos 5 al 7 de Mateo y resume muchas de sus enseñanzas, tanto éticas como morales. Ahora bien, esta es la escena. Y es que cierto día, al ver que las multitudes se reunían, Jesús subió a la ladera de la montaña, o subió al monte. ¿Y qué sucede? Allí se sentó. Sus discípulos se juntaron y Jesús comenzó a enseñarle. Amén. ¿Qué enseñaba Jesús?
4: Aleluya.
5: ¿Qué le enseñaba no solamente a sus discípulos, sino a las multitudes que habían llegado a ese lugar? Personas que habían llegado por curiosidad, otros que habían escuchado acerca de la fama de Jesús, acerca de aquel que estaba enseñando como quien tenía autoridad y no como los fariseos y no como los religiosos. Un hombre que vino a cambiar la historia en un antes y un después. Y asimismo estaba cambiando la vida de mucha gente en un antes y un después de un encuentro con Cristo.
4: Aleluya.
5: Porque un encuentro con Cristo lo cambia todo. Un encuentro con Jesús cambia el rumbo y la historia de tu vida.
4: Santo, aleluya.
5: Y allí estaba Jesús.
4: Amén.
5: En la ladera de la montaña, sentado como no un cualquier rabí, sino el rabí de rabíes. No como un maestro, sino el maestro de maestros. No como un predicador más, sino el predicador de predicadores. No uno que vino simplemente a dar una palabra, sino que era el verbo hecho carne. Mi alma alaba al Cordero. Allí estaba y comenzó a enseñarle. Le enseñó acerca de la naturaleza del reino de los cielos, acerca de la justicia, de la oración y los principios de la vida.
4: Amén.
5: Un sermón que contrasta los valores del reino de los cielos con los valores de este mundo. Un sermón que enfatiza en la intimidad con Dios y el tener una relación auténtica y veraz con el Dios Todopoderoso. Pero cuando nos movemos a los versículos 13 y 14, vemos cómo Jesús nos trae una metáfora acerca de la puerta ancha y el camino estrecho.
4: Aleluya.
5: Ya Jesús le había enseñado acerca del reino de los cielos, de la oración, de la justicia. Le había enseñado de los principios de la vida. Pero ahora hablaría de dos puertas, de dos caminos. Hablaría de una puerta angosta, de una puerta ancha, de un camino angosto, de un camino espacioso. Uno que te llevaría a la vida eterna, pero otro que te llevaría a la perdición eterna. Dios bendiga a cada amigo y cada hermano que se continúan conectando a través de Renacer 106.1, a través de la emisora, a través de su página en Facebook y de mi página personal. Ahí está Edwin, está la hermana con cada uno conectada ahí contestando los teléfonos. Repetimos en esta hora 787-849-1061, 787-849-2410. Si usted desea reconciliar su vida con Dios, si usted desea salvación, esta es la noche de salvación. No deje para mañana, que Cristo puede venir hoy.
4: Sí, Señor, aleluya.
5: Ahora bien, cuando nos movemos al libro de Lucas, capítulo 13, versículos 22 al 24, dice lo siguiente. Y es que Jesús pasaba por las ciudades y las aldeas, enseñando y encaminándose hacia Jerusalén. Y dice la palabra que cierta persona se acercó a él y le preguntó: Jesús, ¿son muchos o son pocos los que se salvan? Esta persona ve que Jesús está pasando, se le acerca y le hace esta pregunta: Señor, ¿acaso son pocos los que se salvan? Y Jesús le responde: esfuércense a entrar por la puerta angosta, porque muchos, escuche esto, muchos procurarán entrar, pero no podrán. Tienen tienen que forzarse a entrar por esa puerta. Muchos van a procurar entrar, pero lamentablemente no podrán. Jesús le está diciendo, aún esa puerta está abierta. La puerta sigue abierta, pero llegará el día que la puerta se va a cerrar. Señor. Usted quiere entrar por esa puerta, esfuérzate. Esfuérzate a entrar por la puerta estrecha. El esforzarse en este pasaje tiene un significado más profundo que simplemente intentar algo. Esforzarse viene de una palabra griega que está relacionada con luchar, esforzarse intensamente, contender y dar el máximo esfuerzo. Escucha esto bien, amado amigo que me está escuchando. Jesús está enseñando que entrar al reino no es algo que deba tomarse con ligereza, sino que requiere, número uno, un arrepentimiento genuino.
4: Así
5: es. Esto es vital, esto es bien importante. Requiere, número uno, un arrepentimiento genuino. Número dos, debemos renunciar a todo aquello que nos impide seguir a Cristo. Y número tres, hay que perseverar en la fe.
4: Amén.
5: La puerta está abierta. Pero hay tres cosas principales. Hay que arrepentirse. Hay que renunciar. Y hay que perseverar. No es que la salvación se gane por obras o por algún mérito. Porque dice la palabra que no es por obra para que nadie se gloríe.
4: Amén.
5: Sino que por pura gracia.
4: Santo, aleluya.
5: Yo digo, no es por obras para que nadie se dé gloria. Y no es por nuestros propios méritos. Es
4: los
5: única y exclusivamente por los méritos de Cristo.
4: Amén. Sí, Señor.
5: No es por lo mucho que yo pueda hacer. O porque yo diga que soy bueno. O que no le hago daño a nadie. No es por mis obras. No es por mis méritos. Es por pura gracia. Es por pura misericordia. Es única y exclusivamente por los méritos de Cristo, que dio su vida en la cruz.
4: Amén.
5: Del Calvario. Por usted y por mí.
4: Sí, Señor. Aleluya.
5: Jesús lo que está diciendo es que la respuesta al llamado de Dios debe ser algo serio y algo sincero. Amada, pero es triste. Y amado amigo que me está escuchando, es triste, es lamentable el ver cómo se ha perdido la seriedad y el compromiso que conlleva seguir a Cristo.
4: Ay, santo.
5: Repito, es triste y es lamentable cómo se ha perdido la seriedad y el compromiso de seguir
4: a Cristo. Santo, aleluya.
5: ¿Usted sabe cuál es el problema?
4: Mi alma te adora, Jesús.
5: ¿Usted sabe cuál es el problema que tenemos hoy en día? Es que nadie quiere esforzarse.
4: Tan cómodos.
5: Mucha comodidad. Tenemos todo por dado. No nos queremos esforzar.
4: Aleluya.
5: Nos encanta el camino fácil. ¿Y sabes qué? Es por eso que muchos han hecho un evangelio a su propia imagen y a su propia semejanza.
4: Ay, santo.
5: Espíritu Santo de Dios.
4: Wow.
5: Un evangelio basado en el yoísmo, que han apartado a Cristo de la escena y ahora son ellos mismos quienes se posicionan.
4: Ay, santo.
5: Algo que es triste, algo que es lamentable, pero al final del día cada cual tendrá que darle cuentas a Dios.
4: Señor,
5: y si por algo debemos temblar, si algo debemos tener temor, es que ese día que estemos ante su presencia nos diga, apartaos de mí, hacedores de maldad, yo nunca os conocí. Espíritu de Dios,
4: tenga misericordia.
5: Enseñando un evangelio que es diluido. Uno que es fácil de consumir. Uno que está buscando nuestra propia comodidad.
4: Así es.
5: Y el evangelio que ahí me enseñaron, el evangelio que yo practico y que los hermanos que están junto a mi lado y de los cuales conozco y aprecio practicamos, es un evangelio que conlleva renuncia, conlleva sacrificios, conlleva dolor y conlleva lágrimas. A lo mejor te lo pintaron de cierta manera, que era muy lindo, color de rosa, pero no. El evangelio sí puede ser lindo como las rosas, pero conlleva espinas. espinas que en el momento te causarán dolor, pero la espina no quita lo hermoso que es la rosa. El sufrimiento a través del camino no quita lo hermoso que es este evangelio. Mi alma alaba al Cordero de Dios.
4: Aleluya.
5: Lamentablemente preferimos el camino espacioso.
4: Gloria a Dios.
5: La puerta ancha. Un evangelio sin cruz.
4: Santo.
5: Y perdone que sea crudo en esta noche y que los confronte en esta noche. Es que el sentir de Cristo, el sentir del Espíritu Santo debe ser nuestro propio sentir.
4: Aleluya.
5: Y el sentir del Señor es que ninguno se pierda, sino que todos procedan al arrepentimiento. Y un evangelio diluido es aquel que te lleva por la puerta ancha y el camino fácil. Mi alma alaba al Cordero. Que lo que importa es que hoy en día te sientas cómodo, te sientas bien, pero no miran más allá. No miran lo que te llevará a la salvación eterna o la perdición por toda una eternidad.
4: Aleluya.
5: Queremos un evangelio sin cruz. Cuando Cristo dijo: si alguno quiere venir en pos de mí, aleluya, niéguese a sí mismo, tome su cruz,
4: sígame.
5: Y sígame. Suena un poco duro. Nadie quiere negarse. No queremos morir a nuestro yo.
4: Aleluya.
5: Oh Espíritu Santo. No queremos morir a nuestros
4: Santo,
5: deseos.
4: Santo,
5: no queremos morir a lo que nos gusta. Queremos que Cristo viva, pero nosotros seguir viviendo. Cuando Pablo dijo: ya no vivo yo, ahora vive Cristo en mí. Y para que Cristo viva, ya yo no puedo seguir viviendo. Mi carne tiene que morir, mi yo tiene que morir, mi orgullo tiene que morir, mi soberbia
4: Santo,
5: tiene
4: aleluya.
5: Que morir. Lo que mi carne anhela tiene que morir para que Cristo viva a través de mí, para que Cristo sea reflejado en cada vida de aquellos que nos están viendo.
4: Señora,
5: seguimos eligiendo el camino espacioso porque es atractivo, un camino fácil, un camino muy sencillo. Pero cuando tomamos el camino angosto, el difícil, el que nadie quiere, es un camino el cual está lleno de obstáculos, amada.
4: Amén.
5: El camino difícil, el camino angosto, es como un camino lleno de obstáculos. Edwin, ¿y sabes qué? El camino lleno de obstáculos, vamos a encontrar piedras de tropiezo.
4: Amén.
5: Vamos a encontrar enemigos. Vamos a encontrar leones rugiendo. Vamos a encontrar dardos de fuego. Vamos a encontrar adversarios. Vamos a encontrar gente y cosas que nos quieren hacer daño para que nos apartemos de ese camino y no lleguemos a la meta. Oh, mi alma alaba al Cordero. Pero déjame decirte algo. En medio del camino angosto, usted no va a caminar solo. Mi alma alaba a Dios. Hay un Cristo de gloria que lo va a acompañar.
4: Santo.
5: Ese Cristo de gloria
4: Santo,
5: que va a echar fuera las piedras de tropiezo. Abba, Shema. Ese
4: Dios,
5: Cristo
4: Santo.
5: De gloria que va a hacer callar a los leones que están rugiendo. Ese Cristo de gloria que va a echar fuera y apagar los dardos del fuego del maligno. Ese Cristo de gloria que te dará la mayor recompensa que fue preparada para aquellos que le aman. Una corona de vida.
4: Amén, Señor.
5: Esfuérzate.
4: Santo,
5: a entrar
4: aleluya.
5: Por la puerta angosta. Eva Sema, esta es la noche que Dios separó para que puedas entrar a través de esa puerta. Cristo, la puerta del arca. Y solamente a través de Él alcanzarás la salvación. No solamente para ti, sino para de tu casa.
4: Amén, sí, Señor, aleluya.
5: El tiempo se acorta, el fin se acerca y Cristo viene. Y hay un solo camino, una sola Amén. Verdad y una sola vida. Y se llama Cristo Jesús.
4: Señor,
5: Señor nuestro, a su nombre. Damos gloria. Dios bendiga a cada amigo y cada hermano que se ha conectado con nosotros en esta noche.
4: Señor,
5: si usted
4: aleluya.
5: Tiene alguna petición, continúe enviándola. Saludamos a mi hermano y amigo, el evangelista David Rosas. Un fuerte abrazo. Nuestra hermana Ana Feliciano, mamá Ani. Te saludamos en el nombre del Señor. Mi amada madre, Ada Cornier, nuestro pastor, Adonis Caraballo. Saludos de la iglesia Aposento Alto, la iglesia en la cual nos congregamos. Será igual nuestro hermano Juan Pérez, hermana Neida, Neisa, wow, Yoli, todos aquellos que están conectados en esta noche, Lourdes.
4: Sí, amén. Qué linda palabra, ¿verdad? Esa puerta todavía está abierta. Aprovechala, amigo, porque va a llegar el momento, y no es muy lejos, no muy lejano, que esa puerta se cerrará. Amén. Y la va a cerrar el mismo Dios, no nosotros. Así que mientras la iglesia está aquí en la tierra, aproveche, aproveche que cuando esta sal sea quitada, ¿qué será de esta humanidad? Tenemos a Miguel Mercado de Yauco. Pide oración por Fortaleza y por la familia Mercado. Milton Díaz de Lajas, por salud y familia. Nelson Asensio de Cabo Rojo, salud por su familia. Gloria de Sabana Grande, oración por salud, protección por su familia y ascenso en el trabajo. Ahí también vamos a incluir a mi cuñado Eligio y a su hija, que los dos están en una condición de salud. Y incluimos también a los hermanos que mencioné al principio. Así que, hermano Francis, vamos a dirigir esta oración para que Dios obre no solamente la sanidad. Si hay alguna alma que quiera aceptar al Señor, pueda también recibir al Señor en su corazón.
5: Amén. Estaremos orando por estas vidas, ¿verdad?, las cuales han pedido la oración. Creemos que Dios obra, creemos que Dios tiene el poder. Y antes de orar y antes que se me olvide, los esperamos el sábado 20 de junio, Plaza Pública de Guayanilla, Restauración 2026, en la adoración, el evangelista Natanael Bocachica, y en el mensaje de la palabra su servidor, el evangelista Francis Rodríguez. Así que vamos juntos a orar, creyendo que Dios puede obrar de manera muy, pero muy especial. Padre, sí, en el dulce nombre de Jesús de Nazaret, nos presentamos una vez más ante tu presencia. Te damos gloria y honra, Señor, en el nombre de Jesús.
4: Que tú pongas tu mano
5: poderosa. Cada persona que ha pedido una petición en esta noche, porque crees, tienes fe de que tú puedes hacer algo, de que tú puedes obrar, de que tú puedes glorificar a Cristo en la vida de cada uno. Padre, en su santo nombre, te pedimos que obres de manera especial. Jehová, obra sanidad, suple, haz lo que tengas que hacer conforme a tu voluntad, la cual es buena, es agradable, es perfecta, Dios mío. Tú no te equivocas, tu tiempo también es perfecto. Alcánzalos ahora, Dios Señor, mío, en el nombre de Jesús, para la gloria y la honra de tu nombre, Señor, Dios amado. Obra para gloria tuya, Dios mío. Alcanza aquellas vidas que nos están escuchando, que están sufriendo ansiedad, que están sufriendo depresión, que tienen problemas en sus pensamientos, en sus emociones, en sus sentimientos. Obra de manera sobrenatural. Echa fuera todo pensamiento contrario que quiere y pueda hacerle daño, por el poder, Señor, del Espíritu Santo, en el nombre de Jesús, de Cristo. Estamos fuera todo aquello.
4: Todo lo puede. El que todo lo sabe, alabado sea el Señor. El que
5: tiene el control de todas las cosas, Señor. Para gloria y Jesús.
4: Gracias,
5: Dios
4: Señor,
5: amado,
4: Jesús.
5: Y amén.
4: Gracias,
5: Dios bendiga.
4: Aleluya.
5: Dios le guarde.
4: Gracias a nuestro hermano Francis, ¿verdad?, que ha estado con nosotros en esta noche. Y estoy agradecida, gloria a Jesús, aleluya, ese mensaje tan hermoso. Pero quiero recordarles que el próximo miércoles estaremos aquí una vez más en este su programa Bálsamo de Vida. Dios les bendiga y nos veremos la próxima semana.
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Así que mi gente, como siempre, las mejores noches, por supuesto, tú la pasas en la buena compañía del 106.1 Renacer. Y recuerda bien que yo soy Sandy, el que te acompaña.

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